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2: 8:13.
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1: Ocho y 31 minutos.
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1: 8:44.
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1: Ocho y 58 minutos.
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1: 9 y 14 minutos.
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2: 9:30.
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1: Nueve y 45 minutos.
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1: 9 y 58 minutos.
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1: Y 15 minutos.
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1: 10 y 28 minutos.
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2: 10:45.
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1: Once en punto.
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1: 11 y 16 minutos.
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1: Y 30 minutos.
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1: 11 y 43 minutos.
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2: 12. En punto.
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2: 12. En punto.
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1: 12 y 31 minutos.
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1: Una y tres minutos.
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1: Una y 31 minutos.
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2: Dos. En punto.
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1: Y 31 minutos.
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2: Tres y 28 minutos.
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1: 3:59.
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2: 4:30.
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1: Cuatro y 58 minutos.
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1: 5:57.
2: Himno Nacional de la República Bolivariana de Venezuela. Gloria al bravo pueblo. Letra, Vicente Salias. Música, Juan José Landaeta.

0: Señor Jesús, mucha gente que te seguía disfrutaba al escucharte. Tu palabra y tus gestos de vida reflejan siempre tu procedencia del Padre. Esta mañana, nosotros también disfrutamos al acercarnos a tu palabra. Abrimos el corazón a las señales sencillas de cada día, porque sabemos que en ellas nos hablas. A ti, Hijo de David, los pobres te pedían curación y clamaban: Hijo de David, ten compasión de mí. En tu entrada solemne en Jerusalén, bendito el reino que viene, el de nuestro padre David. Nacido de su estirpe y por tu resurrección, te has convertido en el corazón que atrae a la humanidad. Con esa atracción suave, ejerces tu señorío sobre todos los que te buscan con amor y confianza. Danos tu amor y gracia, que eso nos basta. Amén.
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1: 6:19.
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0: intentó reaccionar, pero no lo logró en toda esta parte del primer tiempo y hasta el segundo tiempo. Fue cuando el Carabobo volvió a golpear en el minuto 58 con un gran gol de Lourenço Martínez, este joven que ha tenido una gran participación en esta fase final del torneo de apertura. Ayer nuevamente en ese minuto 58 recibió un gran pase de Yoandri Orozco para definir al primer palo ante la salida de portero Luis Romero. Luego el partido se siguió desarrollando, había una fiesta, ciertamente, en un Misael Delgado que se veía repleto desde la transmisión, por lo menos en la grada que le pertenecía a la afición del Carabobo. No se logró ver bien esta grada principal que estaba de este lado, que en teoría pertenecía a los aficionados de Academia Puerto Cabello, pero había un gran ambiente en esa grada, que es lo que le hace falta quizás a la Liga Fútbol, que se sigan viendo estos ambientes, a pesar de que se hablaba la semana pasada del alto precio de las entradas. Recordemos, comentábamos que el precio más barato de la entrada para la final era de $18. Este era el precio. Luego ascendían a 30, hasta una parte VIP, que se armó una grada VIP solamente para este partido, detrás del arco del Carabobo, que valía $90. Eran los precios. Y había gente en esa grada. Entonces, es parte del espectáculo que se sigue promoviendo en el fútbol. Al final del partido, Academia Puerto Cabello descontó en el 90 más 4, en un descuento accidentado. El partido se fue, creo que hasta el minuto 102, cerca de ese tiempo adicional. Pero hubo figuras, entre ellas Lucas Bruer, arquero argentino de Carabobo, que consigue así su tercer título en la organización del Carabobo Fútbol Club, y se empieza a despedir porque se hablan los rumores que podría irse al equipo Estudiantes de Río Cuarto de Argentina, de Primera División de Argentina. Y ayer fue una noche donde, como su apodo lo dice, el Loco Bruera tapó un balón esencial para mantener con la victoria de Carabobo, y se fue vendado con un corte en la barbilla. Y son historias que siguen generando interés en nuestra Liga Fútbol. Entonces, así tenemos el primer campeón del semestre en nuestra Liga Fútbol. Ahora, en el torneo clausura, esperar si puede Carabobo conseguir la estrella ganando el torneo clausura, o si tendremos un nuevo campeón para el semestre y así enfrentar a estos dos en la final absoluta y ver quién se lleva la estrella a final de año. Pero a mitad de año ya tenemos un campeón. Carabobo sigue con su buen presente con tantas finales en tan pocos años. Pasamos al baloncesto porque tenemos final oriental, como nos decían estos días. Final oriental, Guayquerías le ganó el séptimo juego la noche de ayer también en el estadio PNU de Caracas. Codrilo se quedó a las puertas tras ganar el sexto juego el día sábado en un estadio repleto. Era de local, parecía que tenían todo listo para conseguir esa gran final. Guayquerías mostró de qué estaban hechos y se volverán a medir en una final tras 35 años, Guayquerías de Margarita y Marinos de Anzoátegui. El resultado de la noche de ayer fue de 86-83 a favor de Guayquerías de Margarita. Entre los destacados por parte de Guayquerías tuvimos a Helvis Solano con 30 puntos, 6 rebotes y 8 asistencias. James Riz, el refuerzo, también tuvo 22 puntos, 3 rebotes para completar así la victoria. Por parte de Cocodrilos, el MVP de la temporada, Luis Montero, tuvo 20 puntos, 9 rebotes y 8 asistencias. Ya solamente queda esperar que anuncien oficialmente esta semana el calendario de la gran final, que en teoría empezaría en Margarita, porque Guayquerías fue el quinto lugar en la temporada regular y Marinos, por su parte, fue el sexto. Tenemos una final entre el quinto y sexto de la temporada regular, entonces Guayquerías debería empezar los dos primeros juegos como local, luego irían a 3 juegos en Puerto La Cruz, para así, en caso de que sea necesario, ir a unos últimos 2 juegos en Margarita. Solamente entonces queda esperar que definan las fechas y también el draft de adiciones. ¿Qué adiciones tendrá cada equipo para la final? Hay varias figuras que quedan disponibles. Gaiteros quedó eliminado en estas semifinales. Tenemos a Michael Warren, a Nasaya Carter. Por parte de Cocodrilo tenemos al MVP, que falta ver si Luis Montero estará disponible para ese draft de adiciones y que pueda reforzar alguno de estos dos equipos, o si finalmente iría a otras ligas. Recordamos que estos jugadores muchas veces terminan nuestra liga y se van a otros países como Puerto Rico, como República Dominicana, como México, en busca de otros contratos. Algunos otros podrían quedarse disponibles para el draft de adiciones, porque también tiene un costo esos contratos. Y algunos equipos tienen que ver si pueden permitir costear esos contratos para esta serie de la gran final. Entonces así quedamos pendientes de lo que pueda pasar esta semana al inicio de la gran final de la Superliga de baloncesto profesional. Ya cerramos rápidamente con el béisbol porque, como siempre, tuvimos participación en la MLB. Freddy Fermín le dio la victoria a los Padres con un jonrón. El lanzador también, José Alvarado, también completó un relevo impecable con el triunfo de los Phillies ante Chicago 9-5. El zurdo se adjudicó la victoria del compromiso tras lanzar una entrada completa sin permitir libertades a los contrarios. Cerramos así el segmento deportivo por el día de hoy. Seguiremos pendientes de lo que siga pasando en el territorio venezolano. Y ahora empezamos a estar pendientes de lo que pase el Mundial, por supuesto, en esta semana desde las gradas.
1: Muchísimas gracias a Juan por el informe y le enviamos un saludo a Víctor Archila, que estaba ligando esta final oriental en el baloncesto. Debe estar contento, imagino que ligando a Marinos. Él está en Anzoátegui. Ahorita viene Víctor y me dice, no, te equivocaste, yo soy de Margarita. Bueno, allá fanáticos del polo margariteño. No sé si es de Margarita Víctor, pero seguro está contento porque él quería una final oriental. Y se va a dar, va a ser entre Margarita y Anzoátegui, entre Nueva Esparta y Anzoátegui, que se definirá quién se queda con el título de campeón esta temporada. 6:26 minutos de la mañana.
2: Por cierto, ayer en lo del Mundial, que lo miraremos luego seguramente porque va a ser noticia recurrente, se generó la primera situación indeseada de seguridad en un entrenamiento de Inglaterra, un tiroteo, nuevamente las armas siendo protagonistas de la cotidianidad en los Estados Unidos de Norteamérica. Pero bueno, 9 heridos al final del día, 9 heridos dejó el tiroteo en Kansas City, cerca de donde entrenaba la selección de Inglaterra.
1: Bueno, chequemos más mensajes que van llegando a esta hora de la mañana. Dice, buenos días, saludos, Manuel Rojas, y envía su número de cédula. El problema de la luz es una muerte anunciada por falta de inversión en el mantenimiento de los equipos eléctricos. Llámese estaciones de suministro, principalmente el Guri, el principal generador de energía. Culpa del gobierno de turno que en 22 años acabaron con nuestra hermosa Venezuela. Este mensaje nos lo envían desde el estado Lara, desde el sector Santa Rosalía en la vía Aquibor.
2: Mensajes que llegan también a nuestro canal en YouTube, Ira, en Fe y Alegría Media. Dicen saludos desde el estado Mérida, mensajes que nos envían también desde el estado Zulia, Alfredo Nava. Saludos que nos envían desde Tucupita, del Valle Márquez. Saludos que nos envían desde el estado Zulia en San Francisco. Sector San Benito, por favor, tenemos 8 años sin gas, es esta denuncia, imagínese usted. Buen día, bendecida semana para todos, desde Guadualito también está la gente reportándose el día de hoy. Saludos desde El Tigre, también nos mandan desde Viruaca, en el estado de Apure, Juan Carstens. También mensajes que nos llegan desde Pariaguán, Anzoátegui, felicitando al Carabobo Fútbol Club, campeón de la apertura. Y también por acá, feliz compañero, se los dije, aquí estaba Víctor Iraní, estaba por YouTube, se los dije, final oriental, que viva el oriente venezolano, feliz día. Y Víctor Archila remata, buen día, mi corazón le pertenece a la reina del oriente, siempre he sido fanático de Panteras de Miranda y de Guayquerías de Margarita, pero Panteras no tiene nada que ver con el oriente, perdóname Víctor.
1: Ah bueno, pero le va a Guayquerías.
2: Panteras no,
1: entonces no me
2: a Guayquerías sí.
1: Le va a Margarita.
2: Sí.
1: Está muy bien. Dicen por aquí, buenos días, bendiciones para todos, escuchando su programa desde Güiria, en el estado Sucre, a través de Inmaculada 104.5 FM, dice Jesús Cabello Rivas. A esta hora de la mañana. También escribe
2: saludos a toda la audiencia en Guajira.
1: Hola, hola Venezuela, bendiciones, reportando sintonía desde Guarero, municipio Guarira, Guajira, escribe Javier Palmar.
2: Bueno, son mensajes que van llegando al 0412-691-2454, 0412-691-2454. Dicen, buenos días, soy María Guzmán desde Barquisimeto y lo del río Orinoco, que no es culpable el gobierno que no reubica a esta gente y les pone en un lugar seguro. Bueno, ya hemos hablado de este tema y sin duda que hay que seguir mirándolo, hay que seguir buscando alternativas. Tengo una hermana en ese lugar y todos los años se le llena la casa de agua y tiene que salir para los vecinos, dice este mensaje que nos envía María desde Barquisimeto.
1: Dice SOS para Caicara, completa su mensaje. Buenos días, soy Marisa de La Polar. Esto es en el estado Zulia. Eso... de la, horrible, horrible esos tres bajones, dice la señora Marisa a través de la mensajería de texto.
2: Bueno, vamos a ir a esta hora de la mañana, cuando son las 6:31, al Centro de Monitoreo Meteorológico. Preguntaban en el chat de YouTube, ¿cómo estará el clima hoy? Bueno, Rafa, por favor, actualízanos, ¿cómo estará el clima para esta jornada? Adelante.
3: Muchísimas gracias, Héctor Escandel. Bueno, saludo a la audiencia. Sí, es muy complicado en la mañana de hoy todo el territorio nacional, pero especialmente el occidente. Ahí lo vemos cómo está. Bastante lluvia hacia el norte de la costa oriental, en frontera entre Zulia y Falcón. Ahí lloviendo a esta hora intensamente, con bastantes también descargas eléctricas. También la península de Paraguaná, en toda la zona oriental, la lado que da hacia Curazao, Aruba, Bonaire, está también llegando parte de la onda tropical número 10, que es la que está alternando más o menos desde Apure y hasta el estado Zulia. Toda esta zona, a excepción de Barinas y parte de Mérida, que no está con ella, pero... casi todo el del centro a el occidente, la frontera con Colombia, está con mucha lluvia. La onda tropical número 9 está sobre Colombia y también está generando mucha lluvia a esta hora de la mañana en el hermano país. El día de hoy va a estar lluvioso en la medida que transcurre el día. Lo que pintan los satélites es mucha lluvia, porque por lo menos para el occidente, digo. También la onda tropical número 11 viene lejos, está más o menos llegando según el INAMED para el día 15 en la tarde, y todavía por los vientos que soplan va a entrar por el sur del país, va a entrar por la Guayana Esequiba y también por Bolívar y Amazonas. Otras alertas que tiene el INAMED, está todo un poco complicado, Héctor. Tenemos fuerte oleaje en toda la región costera. Ya les voy a dar los datos del oleaje. A esta hora de la mañana hay oleaje de más de 2 metros en el delta del Orinoco, en la zona insular y el Golfo de Venezuela. Fuerte mar, picado, litoral oriental también con olas de 1.5 metros, litoral central y litoral occidental tan solo 1 metro. Hay otra alerta que ya me está señalando que hoy pudiera estar cayendo sobre el oeste del estado Bolívar, frontera con Amazonas, más de 70 milímetros de lluvia. Eso entre el Caura y Caicara, el Orinoco. Así que bastante lluvia para hoy. También se estima fuerte lluvia para el estado Barinas hacia Santa Bárbara de Barinas. Unos 60 milímetros de lluvia es las estimaciones. Supongo que para el Nula, toda esta zona del Alto Apure, también habrá... parte pues de esta lluvia no tan intensa, pero sí con estimaciones de mucha intensidad. El país con mucha lluvia en el centro y el occidente, y las estimaciones es que a medida que pase el mes de junio y julio, las lluvias puedan estar avanzando hacia el norte. Así está la situación. Rápidamente les monitoreo la situación, Héctor, que ha estado fuera de conexión del río Orinoco en Amazonas, ya prácticamente tocando la cota del año pasado en Puerto Ayacucho, en la última medición de ayer, 49 metros 70 centímetros. Todavía está bastante lejos de la cota de desborde, pero igualmente ya está casi tocando las zonas de riesgo del año pasado, y hay que estar pendiente con ese detalle. Palúa, que decías en el volteo anterior, la situación en la zona del delta, ya también el río está tocando el nivel del año pasado para esta fecha. El río, la medición, 6 metros 55 en Palúa, allí en los puertos de Fajardo, por allí ha estado esta situación bastante intensa y donde sí ha superado ya para la fecha el río es el estado Bolívar, que viene superando la cuota media sobre los casi 12 metros sobre el nivel del mar. Está bastante, 11.71 es la medición última que tiene el Orinoco para esta fecha, y ya ha superado desde hace rato la zona media y se empuja a subir por lo menos casi cerca del máximo que ha registrado el río alguna vez, que son los 13, 14 metros. Así que todo el mundo pendientes, activos con cómo va moviéndose el río en las próximas semanas. Mucha lluvia, muchas ondas tropicales, apenas comienza el ciclo de lluvia, por lo que todos tenemos que estar activos con las autoridades de Defensa Civil y también las autoridades del INAMET. Con esta información retornamos a los estudios. Hasta el próximo boletín. Adelante, compañeros.
2: Muchas gracias, Rafa.
1: Ya son las 6:36 minutos. Muchísimas gracias a nuestro compañero Rafael González. Vamos a ir revisando más noticias, más información a esta hora de la mañana, y vamos a hacer un recorrido por las regiones. Vamos a iniciar en Machiques, en el municipio Machiques de Perijá, en el estado Zulia, donde los mototaxistas están exigiendo mayor seguridad en las vías. Vamos a recibir los detalles con nuestra compañera Ediana Morillo.
4: La delincuencia en Machiques continúa generando preocupación entre los mototaxis, quienes aseguran que los atracos en algunos sectores los ha llevado a limitar sus horarios de trabajo y evitar ciertas rutas por temor a ser víctima de la inseguridad.
5: Darío Antonio Medina, soy mototaxi. Sí, hay sectores que son peligrosos, que no podemos entrar a las 5 o a las 6 de la mañana porque lo atracan. No, yo a lo que son las 7 de la noche ya estoy guardado. Pero está porque uno no puede trabajar las horas que uno quiere porque hay mucho atraco. O que estén más pendientes a los barrios.
6: Víctor Morán, mototaxi. Que están empezando los atracos, los cuerpos policiales, para que tengan en cuenta eso, porque en verdad ya se está poniendo otra vez la delincuencia aquí peor, que ya es. Esto se está poniendo alarmante, que salgan de noche, hagan operativo.
7: Pedro Álvarez, soy mototaxista. De las 5 de la tarde, ya esa hora para adelante es peligroso. Pues por los tipos de vehículos que la mayoría de los motorizados tenemos, puras motos nuevas, afecta mucho porque la persona anda insegura y ajá, y uno muy poco agarra el beneficio. Pues que, o sea, mejor seguridad.
4: Mientras persista esta situación, los trabajadores del volante hacen un llamado a las autoridades para reforzar la seguridad en las calles con el fin de poder prestar el servicio sin exponer sus vidas ni sus herramientas de trabajo. Desde Machiques, reportó Ediana Morillo para Radio Fe y Alegría Noticias.
1: Agradecemos a nuestra compañera Ediana Morillo por el informe a esta hora. Bueno, y hay que recordar que Machiques es una zona cercana a la frontera con Colombia, donde, como en el resto del estado Zulia, ha crecido de forma importante la presencia de motocicletas como una alternativa para la movilidad. Bueno, son más accesibles que un carro, consumen menos gasolina y sí se consiguen 0 kilómetros en el país, a diferencia de los vehículos que la mayoría son parte de un automotor del parque automotor envejecido en Venezuela, aunque ahora hay algunas alternativas, pero son de difícil acceso para la mayoría de los venezolanos y las venezolanas. Esta situación me recuerda un episodio vivido hace ya varios meses en el municipio Guajira. Estaba más relacionado o estaba directamente relacionado ya varios meses en el municipio Guajira estaba más relacionado o estaba directamente relacionado con el estado de las vías.

0: necesidades de establecer cuáles van a ser los mecanismos para garantizar la seguridad de los mototaxistas y de todos los que habitan en este municipio, donde regularmente la presencia militar es notable, porque, repito, son municipios fronterizos, cercanos a la frontera con Colombia, donde se trabaja con inclusión de los componentes militares, todo el elemento de seguridad. Bueno, ahí estaba parte de la situación entonces que se vive en esta zona del occidente venezolano. 6:41 minutos.
1: Bueno, y en el oriente, Ira, otro tipo de delitos, otro tipo de situaciones que se van generando, y en este caso tiene que ver con nuevas modalidades de delitos informáticos. Y nos referimos a que las autoridades en la zona del Tigre están recibiendo entre 5 y 6 denuncias mensuales sobre delitos informáticos. Y aquí la novedad es que algunas personas han ido a la policía porque les han clonado la voz. Vamos a recibir el informe que nos presenta nuestra compañera Ada Ibelice Figueroa.
2: Los delitos informáticos van en ascenso en el municipio Guanipa, al sur del estado Anzoátegui, y es que un preocupante repunte en las denuncias por hackeo y estafas digitales se registran en el municipio. De acuerdo con los reportes oficiales, las autoridades reciben un promedio de 5 a 6 denuncias semanales. Así lo dio a conocer el inspector romano Cleopatra, quien es el coordinador del Servicio de Investigación Penal de Poliguanipa.
3: Nueva metodología de estafa que se está suscitando a nivel nacional, regional y municipal, la cual consiste en el hackeo de cuentas, hackeo de los WhatsApp. Nosotros, por lo menos por acá, por el municipio San José Guanipa, tenemos un aproximado de semanal de 5 a 6 denuncias por ese tipo de delitos informáticos. Y trimestral tenemos un aproximado de 50 a 60.
2: Asimismo, dijo que ya no se trata de mensajes de texto falsos o de captura de datos simulando portales institucionales para vaciar las cuentas. Alegó que recientemente se procesó un caso de clonación de voz donde los delincuentes utilizaron notas de voz encriptadas para imitar a la perfección el tono de voz de una ciudadana. Las autoridades explicaron que uno de los errores más comunes en los ciudadanos era almacenar las contraseñas de sus cuentas bancarias dentro de la plataforma Google para evitar memorizarlas. Esto facilitando el trabajo de los delincuentes, quienes toman el control del correo principal, obteniendo acceso inmediato a todo el historial financiero de la víctima.
3: Porque es para más fácil para nosotros para memorizar nuestros datos. Mi recomendación es que ese tipo de aplicaciones tienen la seguridad de 2 pasos. Siempre cumple con todos los requisitos, la seguridad más alta de todas las aplicaciones.
2: Por lo que, frente a estas circunstancias, el Servicio de Investigación Penal insiste en la prevención ciudadana, que es la principal barrera, evitando contestar números desconocidos, así como también, especialmente, si tienen códigos internacionales extraños. Y es que el blanco de estos ataques no discriminan edad ni ocupación, afectando desde jóvenes nativos digitales hasta los adultos mayores. Esta es la información que tenemos desde la zona sur del estado Anzoátegui, de Ibelice Figueroa, Radio Fe y Alegría Noticias.
1: A propósito de este tema, Ira, de los nuevos delitos informáticos o de la insistencia de los delitos informáticos, el diario El Nacional publicó una nota que se titula Alerta por delitos informáticos en Venezuela. Ejecutan estafas electrónicas con IA. Los ciberdelincuentes, dice el sumario, también están empleando una nueva modalidad denominada secuestro virtual. La nota, que es mucho más amplia, dice al principio que la delincuencia organizada ha perfeccionado sus métodos de estafas con la implementación de la inteligencia artificial. Y así lo han alertado los expertos en delitos informáticos del Cuerpo de Investigaciones Científicas Penales y Criminalísticas. El delincuente, dice la nota, no descansa y ha encontrado en la tecnología la manera de sofisticar sus ataques, trabajando especialmente la psicología de la víctima para lograr sus objetivos. En la nota dicen, estafas electrónicas con IA. El experto detalló que existen 2 modalidades de estafas que se presentan con mayor frecuencia en la actualidad. La primera es el llamado phishing, que consiste en contactar a la víctima por llamada telefónica, haciéndose pasar por operadores de empresas de telefonía o entidades bancarias. Y la segunda es el phishing, que es la creación de páginas web fraudulentas que imitan la interfaz de las entidades bancarias. En esta nota también explican más o menos cómo se han detectado casos de secuestros virtuales y esta es

0: otra de las modalidades delictivas que comenzaron a expandirse en el país, el secuestro virtual. Esta es una forma de extorsión que combina manipulación psicológica, vigilancia remota y el uso de plataformas digitales como anzuelo. El director del CICPC, Douglas Rico, informó que esta técnica se basa en la simulación de un secuestro y para ello utilizan amenazas vía telefónica y engaños planificados. La nota, repito, es mucho más larga. Y sobre el reporte de nuestra compañera Adebelice Figueroa, además de estas modalidades, esto que mencionan a la mitad de la nota, que tiene que ver con la clonación de voz, con la imitación de la voz, con grabaciones que parecieran ya no solo una página que se parezca a la de un banco, ya no solo una amenaza directa, sino que han logrado desarrollar una capacidad para guardar los códigos, los tonos de voz de una persona o de algún operador, algún teleoperador, y reproducirlos luego con un mensaje que va a generar el delito, que va a generar el robo, que va a generar la estafa. Cada día va a ser mucho más complicado poder estar al día, al menos con las advertencias de delitos informáticos o con las formas de delitos informáticos, porque así como avanza la tecnología y el uso de la inteligencia artificial para cosas buenas, para cosas maravillosas, como por ejemplo en la medicina, la telemedicina o esto que termina salvando la vida de mucha gente, también se utiliza en los últimos días, en los últimos meses, la inteligencia artificial para desarrollar nuevas maneras de engañar a las personas. Así que, como decía la nota, y eso me parece clave, ya no es, aunque exista algún sector, algún segmento de la población más o menos vulnerable, el desarrollo incluso tecnológico hace que los nativos digitales, los de la generación Z, los de la generación alfa, incluso puedan ser quienes terminen cayendo en estafas por el manejo justamente de estos códigos con los que ellos se relacionan habitualmente.
1: Ya son las 6:47 minutos de la mañana. Bueno, y cambiando de tema, nos vamos a ir ahora hasta el estado Mérida. Vamos a los Andes venezolanos, porque allí están rechazando el aumento del pasaje del transporte público y su indexación a 0.25 dólares, a 25 centavos de dólar. Dian Nivel Dávila nos ofrece detalles.
2: Ciudadanos merideños manifestaron su desacuerdo con el reciente aumento del pasaje urbano a 140 bolívares, así como su indexación al dólar en 0.25 centavos de dólar, medida que entró en vigencia este primero de junio.
3: Uno que trabaja en cualquier parte, pues a veces no le da el sueldo para cubrir, porque el pasaje a la se cuesta más arriba.
4: La verdad es que no estoy de acuerdo con el aumento, porque la verdad es que aquí en este país, Venezuela, no tenemos un sueldo la cual no podemos seguir adelante. Tenemos que luchar. Aquí no ha habido ningún tipo de aumento, no hay un sueldo para decir que nosotros vamos a estar de acuerdo con todo eso.
5: No estoy de acuerdo. Si sea dólares o si sea moneda nacional, porque yo trabajé en la línea esa de la vuelta de Lola a Santa Elena, cuando se cobraba medio, 25 céntimos, y ahí no había ningún aumento.
2: Para los merideños, este aumento representa un duro golpe al bolsillo, obligándolos a reorganizar sus presupuestos para cubrir los gastos de movilidad urbana, lo que hace que el día a día se torne aún más cuesta arriba. Este aumento, que fue anunciado por la ministra del Transporte, Jacqueline Farías, se mantendrá en 140 bolívares durante los meses de junio y julio, y posteriormente será evaluado para determinar posibles ajustes. Así lo informó la autoridad ministerial. Desde Mérida, y a nivel Dávila, Radio Fe y Alegría Noticias.
1: Muchísimas gracias a nuestra compañera Dianibel Dávila por el informe. Sobre este tema, la semana pasada había quien insistía en que no estaba indexado el precio del pasaje urbano. Hay una nota que publica el portal de El Estímulo de la semana pasada, del 31 de mayo, que indica que el pasaje urbano fue indexado al dólar y a partir del 1 de junio entró en vigencia el nuevo monto. Lo que sí me enreda después es que al principio habla de pasaje mínimo del transporte público urbano. El pasaje mínimo queda en 140 bolívares de acuerdo con el nuevo esquema tarifario que fue aprobado por el Ejecutivo Nacional junto a representantes del sector transporte. La medida establece una tarifa equivalente a 25 centavos de dólar según la tasa oficial del Banco Central y prevé ajustes en función de la variación cambiaria, pero luego hace referencia a unas declaraciones de la ministra del Transporte, Jacqueline Faría, quien confirmó que la tarifa máxima del transporte urbano sería de 140 bolívares. La verdad es que mientras que el Ministerio del Transporte aprueba 25 centavos de dólar, en algunas ciudades pues el precio ronda los 50 centavos, el doble, establecido desde antes. Ayer, la semana pasada, nuestros compañeros incluso hablaban con funcionarios del INCUMA, que es el organismo encargado de vigilar que se cumpla la normativa, por ejemplo, en la ciudad de Maracaibo, y decían el pasaje está establecido en 140 bolívares. Ajá, pero la gente está pagando 300, 250, 200. Bueno, pero es que comprendemos también a los transportistas y sabemos que la tienen, pero bueno, ¿quién entonces le pone el cascabel al gato? Al final, cada uno de los sectores del transporte en Venezuela terminan pues imponiendo sus condiciones para la prestación del servicio. 0.25 dólares. Mientras tanto, está aprobado. Se dice, la ministra dijo que la tarifa se mantenía para el mes de junio y julio, pero el representante de el sector transporte, José Luis Trocel, presidente del Frente Unido de Transporte del Estado de Aragua, por ejemplo, explicó que este aumento aprobado no solamente significaba un aumento de tarifa, sino que era la adopción formal de un mecanismo de indexación y que indicó que el valor de referencia quedaba fijado en 25 dólares, en 25 centavos de dólar mensuales, que sería calculado a la tasa oficial del Banco Central de Venezuela, pero que el ajuste sería cada mes. Aunque la representante del Ejecutivo Nacional, Jacqueline Farías, dijo que se iba a mantener para junio y julio. Tendrán que ponerse de acuerdo los voceros. Una cosa dicen dentro de la reunión y otra cosa dice cada quien por su lado fuera. Mientras tanto, los ciudadanos rechazan la medida en el Estado de Mérida, como ya ustedes lo escuchaban. 6:52 minutos de la mañana.
0: Bueno, vamos a ir nosotros hasta Maracaibo, vamos a ir hasta el estado Zulia, porque en esto de las denuncias que hacen las comunidades, vamos a ir al sector de Colinas de Gonzaga, en Maracaibo, donde allí la gente denuncia que tiene más de 10 años sin el servicio de agua potable. Estuvo con ellos Francisco Fonseca, nos presenta el siguiente informe. Adelante.
6: En el barrio La Riaga del sector Los Aticos, habitantes afirman que llevan entre
1: 6:53 minutos. Bueno, tenemos algunas dificultades para tener el reporte de nuestro compañero Francisco Fonseca y esta realidad que viven en el sector Colinas del Gonzaga de la ciudad de Maracay. Lo vamos a revisar más adelante. Mientras tanto, nos vamos a ir hasta el estado Monagas. Vamos a la ciudad de Maturín, donde, bueno, reportan que el calvario de los venezolanos, que son los apagones, están comprometiendo el sueño, las clases y la salud emocional de los niños y niñas en esta localidad. Nayeli Gamboa nos amplía.
7: Los padres y representantes de Maturín manifiestan su preocupación tras los constantes apagones que perduran por más de 6 horas, los cuales, según afirman, interfieren de forma directa y severa en el descanso de los niños a romper sus rutinas de sueño, exponerlos a un calor extremo sin ventilación y generar un estado de alarma emocional constante provocado por la oscuridad, además de la dificultad para realizar sus tareas escolares.
8: No puede estudiar bien, el calor no lo deja dormir y es incómodo pues para hacer las cosas y todo eso. Siempre tiene que acostarse con aquel calor y para hacer la tarea es como incómodo.
7: Son muchas las ocasiones en que no pueden enviar a sus hijos a las escuelas por estos apagones que se producen en la noche, perjudicando directamente el descanso de los niños.
9: Ha afectado bastante porque, le sale como alergia, no duerme, en las tardes a veces ella tiene que dormir su siesta, no puede dormir porque se va la luz, a veces se va la luz de 5 a 10, 11 de la noche, ya a esa hora ella ya tiene que estar dormida, no puede dormir por la calor. Que, o sea, ya está acostumbrada a dormir a las 8 o 7 de la noche y para levantarse a las 6 a las 5 de la mañana y no puede dormir.
7: Los habitantes de Maturín piden a las autoridades nacionales que regulen estos cortos de energía eléctrica para que vuelva la tranquilidad a sus hogares, sobre todo para los niños que puedan hacer sus tareas, asistir a sus colegios y descansar sus horarios completos. Desde Maturín, Estado Monagas, Nangelis Gamboa, Radio Fe y Alegría Noticias.
0: Bueno, ya son las 6 de la mañana con 55 minutos y vamos a retomar el contacto con nuestro compañero Francisco Fonseca para recuperar justamente el trabajo sobre los habitantes del sector Colinas del Gonzaga en Maracaibo, que denuncian que tienen más de 10 años sin el servicio de agua potable. Adelante.
10: Más de 256 familias se están viendo afectadas por la falta de distribución de agua potable desde hace más de 10 años en el sector Colinas del Gonzaga de la parroquia Caciquemara, acá en la ciudad de Maracaibo. Las personas comentan que se han visto en la obligación de acudir a los camiones cisterna a lo largo de estos años para poder abastecer sus hogares con el agua potable, lo cual genera un impacto en su bolsillo debido a que deben comprar el agua cada dos o tres veces a la semana.
11: Ya son muchos años aquí sin agua y ya la pipa está en 700. Y eso a la mayoría de las personas, que habemos personas que no tenemos de eso para comprar los recursos de estar comprando. Yo compro, por ejemplo, de 3 a 3 días estoy comprando, y es de 7 pipas el tanque mío.
12: Cuando logro tener efectivo en físico, los pago a un dólar. Cuando no, pues se está cobrando 700 bolívares en la pipa.
13: Mire, yo vivo ahí arriba. Yo tengo que comprar 5 o 7 pipas de agua a 700.
10: ¿Semanal o quincenal?
13: Semanal, mi amor. Semanal, porque hay que trapear, hay que lavar el baño, hay que lavar ropa. Entonces, ropa, y nosotros no podemos estar así en esta situación. Entonces, nadie, vienen, hablan y no hacen nada. Entonces, ven y no dicen nada. No, sí, vamos a venir, vamos a arreglar, pero todavía estamos esperando. Tenemos 10 años esperando aquí.
10: Las personas de esta comunidad comentan que las autoridades no se han hecho presentes para resolver esta problemática. También comentan que el problema comenzó cuando sectores aledaños a este sector. Este sector, años padeciendo esta problemática. Desde la ciudad de Maracaibo, Francisco Fonseca, Radio Fe y Alegría Noticias.
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¿Qué tal, amigas y amigos de Radio Fe y Alegría? Buenos días, muy buenos días. Son las 7 de la mañana, 4 minutos, 7 y 4 minutos de la mañana de este día. Y aquí estamos y aquí seguimos, Héctor Escandel y esta servidora Iranía Costa, por supuesto, junto a todo el equipo de la Red Nacional de Radio Fe y Alegría, iniciando ya nuestra tercera hora de transmisión en vivo y en directo. Transmitimos para todo el país a través de las más de 20 emisoras que se conectan desde las 5 de la madrugada y hasta las 8 de la mañana para ofrecerles este espacio en todo el territorio venezolano. Pero además transmitimos también para todo el planeta Tierra a través de internet, a través de nuestro canal en YouTube, Fe y Alegría Medias, por donde además de vernos y escucharnos también pueden

0: interactuar con nosotros por el chat de nuestra transmisión en vivo. Saludamos a quienes se suman, a quienes se incorporan a esta hora a nuestra señal. 7:05.
1: A esta hora les recordamos que se pueden comunicar con nosotros a través del 0412-691-2454. Ese es el punto de contacto para la mensajería de texto y la mensajería de WhatsApp. Repito, 0412-691-2454. También nos puede acompañar usted a través de nuestro canal en YouTube, en Fe Alegría Media. Allí en la caja de comentarios esperamos sus mensajes, como lo han hecho durante la mañana de hoy todas las personas que ven este programa. Y ahí en YouTube, por supuesto, les pedimos que se suscriban al canal, que le den me gusta, que compartan el enlace, sobre todo con aquellas y aquellos interesados en las noticias de Venezuela. De lunes a viernes, así como de costumbre lo hacemos a través de las radios de Fe Alegría, estamos transmitiendo también a través de Fe Alegría Media este ejercicio de periodismo de comunicación de primera mano. Son las 7:06.
0: Y a esta hora de la mañana, ya son las 7:06 de la mañana, compartimos con ustedes una nota que publica el portal de elestimulo.com, que entre sus titulares, entre sus notas, ofrece como el principal titular algunas de las palabras que ha ofrecido el Papa León XIV durante su visita a España. Dice el Papa ante 2 millones de personas en Madrid: Dios no está encerrado en el templo. El Papa León XIV ha pedido este domingo a los españoles, durante su homilía en la Eucaristía del Corpus Christi en la Plaza de Cibeles de Madrid, que la religiosidad que desde hace siglos anima a ese país no sea un museo del pasado que visitar, sino una escuela de fe de la que beber también el día de hoy. Ante 2.200.000 personas que han participado en esta celebración y en la histórica procesión del Corpus por la Plaza de Cibeles y un tramo de la calle Alcalá, ha instado a que bebamos de esta fuente eucarística, que no nos encierre en una devoción privada, sino que nos envía a regar a los hermanos, a la familia, a los que sufren, a quienes han perdido la esperanza. El Papa ha pedido salir de una fe privada, porque Dios no está encerrado en el templo. Sus majestades, los reyes de España, acompañados de sus hijas, la princesa de Asturias y la infanta Sofía, participaron en la celebración eucarística. En una multitudinaria eucaristía, el segundo acto que ha reunido a cientos de miles de personas, después de la vigilia de oración en la Plaza de Lima, el Santo Padre ha asegurado que el Corpus Christi no se trata de una manifestación exterior, de una supervivencia folclórica o de un simple adorno estético, sino que se trata de la fe en la presencia del Señor resucitado, que está vivo y sigue pasando en medio de nosotros, que se hace pan para nuestra hambre de vida y visita los rincones de nuestro corazón y de nuestra historia, también los más oscuros. El Papa ha puesto en valor la importancia de esta celebración al subrayar: en la celebración eucarística Cristo se entrega como aliento. La procesión dice que Él no permanece cerrado en el templo, sino que sale a nuestro encuentro. León XIV ha señalado que Jesús camina por las calles, atraviesa las plazas, visita nuestros barrios, habita los lugares de nuestra vida cotidiana. En este sentido, señala que Él es el Dios cercano que camina con su pueblo, el Señor de la historia, consuelo de los débiles, luz para las familias, esperanza para los enfermos, paz para quienes sufren. La nota es más amplia. Luego hay una referencia de las palabras también del Padre contra la polarización en su intervención durante la celebración de este domingo. No puedo evitar recordar palabras del Papa Francisco también en una de sus visitas, si no recuerdo mal fue su visita a Brasil, cuando le decía a los jóvenes sean callejeros de la fe, muy al estilo de Bergoglio, de Jorge Bergoglio. Era ese toque latinoamericano en su manera de decir, sean callejeros de la fe, muy al estilo de León. Dice, no nos quedemos encerrados en el templo. Mantiene el mensaje que le da la Iglesia, el Vaticano, a su feligresía, de que la fe no se vive en privado, que no nos lleva a encerrarnos en nosotros mismos, sino que se siente y se vive para ser compartida con otras y con otros. La nota, repito, está publicada en el portal del diario El Estímulo.
1: Y a propósito de la visita del Papa, está cumpliendo su agenda en el tercer día. Irá esta mañana, en la mañana de este día lunes acá en España. Ha tenido dos encuentros importantes. El primero fue un discurso. Por primera vez un Papa fue al Congreso de los Diputados a ofrecer un discurso. Y allí repartió para todos, creo yo, porque habló justamente de la inmigración, habló del respeto a la ciudadanía, de las personas, habló sobre el aborto, que es uno de los temas bastante complejos en España, habló de la eutanasia, y el titular del diario El País a esta hora tiene que ver con ese segundo encuentro, que es quizás uno de los ejes angulares de esta visita. Dice el diario El País, visita del Papa León XIV en directo, el Papa pide ante los obispos responder a los abusos en la Iglesia con verdad, justicia y reparación. León XIV reclama en el Congreso una acogida respetuosa y posibilidades reales de integración para los inmigrantes. Lanza un mensaje contra el aborto y la eutanasia y la crítica a la crispación política. En el texto dice lo siguiente, rápidamente. El Papa León XIV ha ofrecido en la conferencia episcopal un discurso en el que se ha referido a los abusos de la Iglesia como una plaga, y ha pedido a los obispos que cada persona herida pueda encontrar escucha sincera, acogida, protección y cambios reales de sanación. Previamente, el pontífice había ofrecido un histórico discurso en el Congreso, el primero de un papa en la Cámara Baja española. Allí se ha referido a los inmigrantes para reclamar una acogida respetuosa y posibilidades reales de integración para ellos, en un mensaje muy contrario a lo que propaga Vox, partido político con el apoyo en muchos casos del PP. Además, León XIV ha lanzado un mensaje en favor de toda vida humana y contrario al aborto y a la eutanasia, y también ha criticado la crispación política. La pluralidad no debería degenerar en descalificación permanente del adversario. A primera hora de la jornada, el Papa se reunió con Pedro Sánchez en la Nunciatura Apostólica, donde conversaron unos 20 minutos sobre el desarrollo de la visita del pontífice a España. Recordarle a la audiencia, Ira, que el Papa tiene previsto también visitar Barcelona, y en Barcelona va a ponerle punto final a la construcción de la Sagrada Familia, la obra más emblemática de Gaudí, y tal vez no, se va a certificar la Sagrada Familia como la iglesia más alta del mundo a partir de la inauguración de la última torre, que es a lo que ha ido el Papa. Pero lo más importante, creo yo, de esta visita va a ocurrir en las Islas Canarias, y es el encuentro con los migrantes africanos. Va el Papa a participar en varios espacios en los que se va a encontrar con personas que han llegado a las Islas Canarias en los últimos años para abordar una grave crisis humanitaria que se vive en esta zona del mundo, y es el intento de millones de personas en las últimas décadas de tratar de llegar al continente europeo desde África, arriesgando su vida en los famosos cayucos. Ya este fin de semana se refería el Papa a esto último, ¿no?, al rol de la Iglesia, y en el caso de los abusos, el titular del diario El País del viernes era justamente señalando a 68 obispos que encubrieron casos de abuso en el país, y se esperaba, como ha ocurrido este lunes, una respuesta del Papa a los obispos sobre este caso o sobre los casos de abuso. También un encuentro privado que sostuvo y sostendrá con víctimas que han sufrido abusos en el entorno de la Iglesia Católica. De eso, por supuesto, por ahora no se sabrá detalles porque es un encuentro muy privado, y también otros grupos de personas que han sufrido violencia dentro de la Iglesia Católica, abusos sexuales, han denunciado que han quedado por fuera de estas rondas. Hay de todo en esta visita corta, esta visita relámpago, pero una visita muy densa por muchos temas que en España afectan directamente el rol de la Iglesia históricamente y en la actualidad, el rol que tiene dentro de los distintos espacios de generación de discusión política y religiosa.
0: Ya son las 7:15 minutos de la mañana, 7:15 minutos. Bueno, vamos a nosotros a cambiar de tema drásticamente y vamos a regresar a nuestro país. Vamos a ir en vivo y en directo a esta hora hasta el estado Apure, hasta el Alto Apure, más específicamente a la población de Guasdualito, donde al menos 6 comunidades siguen inundadas desde el pasado jueves 4 de junio como consecuencia de las lluvias caídas en esta zona del país. Nuestro compañero Rómulo Zapata está en directo con nosotros para compartir los detalles. Rómulo, te escuchamos. Buenos días. A ver si podemos escuchar a nuestro compañero Rómulo. Tiene su micrófono cerrado.
1: Estás muteado, Rómulo. Ahora sí.
2: Adelante. Muy buenos días. Saludo a toda la audiencia y a ustedes allá, compañeros. Así es, luego del fuerte aguacero caído el día jueves 4 de junio, unas 6 comunidades aproximadamente están inundadas con agua de lluvia. Eso, como repetimos, el día jueves. A pesar de que las autoridades se mantienen trabajando, ya fue instalado un equipo nuevo de bombeo reparado e instalado desde el día viernes en horas de la noche. Adicionalmente colocaron otra bomba allí en la estación La Padillera, donde es la concentración del agua que mantiene afectada a estas comunidades como 13 de septiembre. También está afectada la Esperanza Cabanerio, parte de la calle La Garabato y toda la comunidad adyacente al caño Los Chihuires, pues se mantienen todavía inundadas, repetimos, solo por aguas de lluvia. Es importante reseñar que en la curva número 3, donde pues había algunas preocupaciones por los habitantes, en horas tempranas estuve en el lugar y podemos llamar a la calma. Todo está dentro de lo normal, el río bastante crecido, pero también con una normalidad de siempre. La curva 3 no está siendo atacada por parte del río porque el río ha sedimentado un poco y esto ha retirado el desbarranque de frente a lo que es la curva hacia el caño Periquera. Por eso llamamos la atención a la gente de que no se alarme, pues las autoridades también mantienen trabajo allí. Están exigiéndole, por supuesto, para que los agilicen las comunidades adyacentes al sector. También es importante reseñar que en el día de ayer estuvimos un recorrido desde el Remolino hasta llegar a Guasdualito. Dos cosas importantes de darles a conocer. Una, que las lagunas, caños, esteros están secos, alguna poquita de agua de lluvia, y esto ayuda a que la gente no esté alarmada porque no hay agua retenida. Dos, el río se mantiene crecido, pero hasta ahora no está entrando desde el Remolino hacia la parte de Guasdualito por ningún sector. Nosotros estuvimos haciendo este recorrido y pudimos entender y destacarles a ustedes y a toda la gente de Guasdualito, la zona perimetral, de que no hay ningún tipo de preocupación. Hasta ahora todo transcurre dentro de lo normal. Hay nubosidad para acá, pero vamos a irnos también nosotros ahora con nuestro compañero Juan Carlos Rosales, porque también estuvimos en el Amparo y él nos tiene detalle de la información recabada el día de ayer, luego de que hay una situación especial en lo que es el sector de la parte del Amparo. Vamos a dejar que sea nuestro compañero Juan Carlos Rosales, que está en vivo y nos detalla la información. Adelante, Juan Carlos.
3: Buenos días, saludos, Rómulo, también a todos los compañeros de primera mano. A esta hora de la mañana queremos comentarles que, pues sí, en la población del Amparo, unas 87 familias del sector La Granja se encuentran afectadas por la situación de lluvias que ya ha superado el nivel de la carretera y algunas familias tienen el agua dentro de sus casas, un hecho que ha obligado a algunos a refugiarse en una iglesia que se encuentra en este sector. El día de ayer estuvimos haciendo un recorrido visitando estas familias. Esta es una vía principal que comunica a la población de Guasdualito con el Amparo y la ciudad de Arauca, Colombia. Esta fuerte crecida pues mantiene a las autoridades atentas ante un posible cierre de la vialidad. Sin embargo, esto no ha ocurrido. Ayer el paso estaba normal a pesar del alto nivel que presenta el caño Claro, un caño que está recibiendo agua del río Arauca, que presenta también una fuerte crecida. Entre las solicitudes que estaban haciendo los vecinos era que se revisara el terraplén también de la población de El Amparo por la zona del cementerio, debido a que el nivel del agua ya estaba a punto de superar la cota de este terraplén, por lo que estaban solicitando sacos de arena para aumentar el nivel de este terraplén que está por la zona del cementerio. En el sector La Granja conversamos allí con la señora Luisa Flores, habitante de esta comunidad, quien nos estaba indicando acerca de cómo estaban viviendo esta situación en este sector desde hace una semana. Escuchemos.
4: Aquí habemos 87 familias y todas estamos afectadas con la inundación, todas, porque no vamos a decir que uno solo, todos estamos afectados. Hay unos más que otros, pero sí todos estamos afectados por las aguas. Pues la mayoría está todavía guapeando en sus casas, pero sí ya hay algunos que les ha tocado abandonar sus casas. Pues hasta ahorita no hemos acudido a ningún lado porque, como quien dice, se está iniciando la ola invernal crítica para este sector. Bueno, las propuestas, primero que todo, es que nos rellenen, porque haciendo, rellenando, por ejemplo, los terrenos, los lotes, pues ya la situación se nos amengua un poco. Fumigación para los zancudos, la criolina para espantar las culebras, porque salen bastante. Por aquí es muy salen mucho las culebras. Sí, entonces sería bueno, porque uno riega culebra y las ahuyenta la criolina y ahuyenta esos animales.
5: ¿Hasta ahora no los ha visitado nadie?
4: No, ustedes, los primeros, sí.
5: ¿Comida tienen? ¿Cómo están haciendo?
4: Pues hay lo que uno se puede rebuscar en el día a día. Yo, por ejemplo, tengo un hijo que perdió una pierna, lo tengo ahí discapacitado y ya ve la situación que tengo.
3: Como ya le indicamos, la visita por parte de las autoridades que puedan atenderles en materia de salud, también fumigación en este sector de la población fronteriza de El Amparo, que ya viene sufriendo estas afectaciones producto de la situación de lluvia. Se mantiene también una afectación en la comunidad de Puente Páez, al lado del río Arauca, allí la parte baja de este sector. Algunas personas tienen aguas en sus patios. Del otro lado de la frontera, también las autoridades del vecino país están colocando sacos para evitar que se inunde la capital del departamento de Arauca ante esta situación de lluvias que viene afectando a toda la región fronteriza. Y la mayor exigencia que están pidiendo las comunidades y todas estas zonas de frontera es que en épocas de verano se haga una atención integral y se pueda hacer el dragado del río Arauca y de los demás afluentes para que este tipo de situaciones no se repitan en época invernal todos los años. En la información desde El Amparo, en el estado Apure, Juan Carlos Rosales, Radio Fe y Alegría Noticias.
0: Siete veintitrés minutos de la mañana. Muchísimas gracias, Juan Carlos. Muchísimas gracias, Rómulo. Este completo informe sobre los niveles de afectación, entonces, por lluvias en el estado Apure, en estas comunidades y para estas familias, tanto en el Alto Apure, en la población de Guasdualito, como en El Amparo. Ya son las 7:23 minutos de la mañana. Buenos días, Iraní, y a todo el equipo. La comunidad del 18 de la parte norte notifica que seguimos invadidos por aguas servidas o de cloacas. Desde hace aproximadamente 6 meses, esta problemática la tenemos desde hace 2 años y medio. Reparan sin darle una solución absoluta a este problema, luego dicen que las tuberías colocadas no tienen el diámetro requerido. Exigimos al gobernador haga una intervención, la alcaldía, Hidrolago, por la salud de la comunidad. Hace 1 mes y medio vinieron reporteros de Fe y Alegría y Canal 11 y entidades gubernamentales también, y no dan una solución a esta problemática. ¿Será que esta parte de Maracaibo no existe para nuestros gobernantes? Dice Eligia Pérez, desde la ciudad de Maracaibo, compartiendo pues parte de las dificultades que enfrentan por este bote de aguas servidas en esta zona de la capital zuliana.
1: Por aquí hay más mensajes, Ira, en YouTube nos van escribiendo, por ejemplo, a ver, dicen saludos cordiales desde el barrio El Despertar, escuchando las noticias como de costumbre. Ismael Chirinos y Toribia Palmar, siempre en sintonía nos mandan. Y también dicen por acá, apreciados, no leyeron mi mensaje, es Juan Carsten, sí lo leímos antes, Juan, cuando estábamos haciendo el recorrido de las personas que estaban en sintonía desde muy temprano por la mañana en nuestro canal en YouTube, en Fe y Alegría Media. A ver si hay algo más que no haya leído el mensaje de de Juan, me parece que está. A ver, dice bendiciones, ciertamente Patria está. Sí, leímos el mensaje, no dejamos nada por ahí, el mensaje de Juan. También envía sus emoticones, José Gregorio García, y también envía Ismael Chirinos, allí mandando sus manitas de saludos a esta hora de la mañana.
0: Más mensajes que siguen llegando, también a través del 0412-691-2454. A esta hora de la mañana enviamos, por supuesto, saludos a la señora Diana Cárdenas, que también nos escribió temprano para saludar y reportar su sintonía. Dicen por aquí, a ver, se me movió esta cosa, dicen, buenos días, Siraní, es para hacerle un llamado al gobernador del estado Guárico, que los funcionarios del Cuerpo de Bomberos de San Juan de los Morros, el único vehículo que tienen para apagar incendios, tiene más de 5 meses accidentado, no funciona. Tampoco funciona el comedor de la tropa. Tenemos 4 años que no recibimos dotación de uniformes. Bueno, estamos en total abandono. Se acercan las lluvias fuertes y no hay cómo atender a los ciudadanos. Por favor, haga ese llamado. Se lo agradecemos, fiel oyente José Rodríguez, es quien escribe este mensaje.
1: Bueno, dicen por aquí, vénganse para las orillas del río Apure para que vean Rancho Parejo, a la conversación que teníamos más temprano sobre las casas, las viviendas a orillas de los ríos. Dígame, Iraní, colapsaron las alcantarillas del casco central de San Fernando de Apure, ya que limpiaron la mitad del centro. ¿Y cuál es el trabajo del alcalde Lisandro Solórzano? Díganos cuál es el trabajo de los concejales. Julio Rangel manda este mensaje desde San Fernando de Apure, haciendo referencia a dos temas, el de las viviendas a orillas del río Apure y el del colapso de las aguas de lluvia en la capital apureña.
0: Más mensajes que siguen llegando a esta hora de la mañana, dicen por aquí. Buenos días, con la bendición de Dios, que tengan una excelente semana. Saludos para todo el equipo. En especial para Tirani y Héctor, que Dios les dé mucha salud para seguir adelante con tan prestigioso programa desde Amazonas en Puerto Ayacucho. Jelly Lisboa, full sintonía, dice a esta hora de la mañana.
1: Bueno, y se reporta Juancho de pantalla, a ver. Desde Buenos Aires, y además con lluvia, doble envidia, me encanta la lluvia y me encantan los días fríos. La mínima hoy para Juanchón será de 11, la máxima de 14. Así que, bueno, esto la gráfica de la semana.
0: Son mensajes que llegan a través del 0412-691-24. El Curi, esa es la cantidad que produce el Curi y puede abastecer de electricidad más de 3 países.

0: Venezuela 12, este sería 3 países. Hoy no abastece.
1: Y la Guyana inglesa.
0: Pensando que la actividad industrial y económica está bastante reducida. O sea, el cálculo de la pérdida del Producto Interno Bruto en los últimos años es cercana al 70%, así que nosotros tenemos una demanda eléctrica que hoy nos presentan como picos históricos de los últimos 9, 10 años, con 15.000 megavatios, pero las proyecciones para un país como el nuestro, si estuviese en vías de desarrollo, pues sería muchísima más alta que 15.000 megavatios. O solamente prender las industrias básicas y toda la industria petrolera significaría una demanda de electricidad muy importante que no tendremos hoy en día capacidad de generar. No porque no esté instalada, está instalada la capacidad en instalaciones, en cálculos, en proyectos,

0: hay más de 30.000 megavatios, pero en funcionamiento está por debajo, sin duda, de esos 15.000, está por debajo de eso, porque veníamos consumiendo alrededor de 12.000, 13.000, lo ha dicho el propio ministro de Energía Eléctrica, y ya con esa demanda ya había racionamiento eléctrico, es decir, que ni siquiera alcanzamos a cubrir ese consumo promedio. Y cuando llegamos a 15.000, bueno, la locura. 7:31 minutos. Por cierto, este tema me llama la atención, que se ha dicho reiteradamente, incluso en la exposición de motivos de la presentación de la ley de la reforma, del proyecto de reforma de ley orgánica del sistema eléctrico, se insiste mucho sobre el tema de sanciones. Que las sanciones son las responsables de todo lo que ha pasado. Al principio el responsable era el niño, que viene de nuevo, por cierto, el superniño. Y todavía no se anuncian planes de mitigación de riesgos ni preparación para las consecuencias que eso pueda causar en nuestro país, mientras vemos que otros sí se están preparando. Y la Organización de Naciones Unidas ha emitido alertas y llamados de atención a los gobiernos para que se preparen para este fenómeno. Uh-huh. No hemos visto en ese proyecto de ley, no está planteado como si el problema fueran sanciones, sino que está revirtiendo el modelo. Está planteando una regresión a lo que era la industria eléctrica antes del proceso de nacionalización. Lo que cuestiona esta reforma con su planteamiento de reorganización del sistema eléctrico es una regresión del modelo, al modelo privado, al modelo donde otros gestionan y no el Estado. Eso no es una respuesta a un tema sancionatorio, porque las sanciones las han ido levantando. Queda mucho por ver en este asunto. 7:32 minutos.
1: Bueno, y a esta hora vamos a contactar con nuestro compañero Rafael Eduardo González, justamente para seguir mirando los datos del clima a esta hora de la mañana. Rafa, adelante.
2: Adelante, aquí estamos, amigo. Héctor Escandel, aquí estamos listos para llevar este último boletín de esta mañana. La situación se complica, Héctor, la situación se complica hoy. A esta hora de la mañana sigue lloviendo en todo el centro del lago de Maracaibo. También para los próximos minutos, horas, podría estar lloviendo fuerte entre Barquisimeto y la ciudad de Guanare. Pendientes también allí con el testigo, con las lluvias acá en Barquisimeto. Y todo el frente de Falcón, el frente del Caribe, del estado Falcón, desde Tucacas y hasta San Juan de los Cayos, estará con lluvia en las próximas 2-3 horas. También ha estado lloviendo en la vía que va de Maracaibo a Machiques, en la vía de Rosario hacia la vía del Rosario. Fuerte, está lloviendo fuerte. Tenemos varias imágenes a esta hora. La situación así se ve más o menos en la última media hora. El satélite sigue allí, mucha nubosidad y con hielo. Cuando se ve así blanquito con negro es porque hay mucho frío y el satélite no puede traspasar ese hielo. Se notan los cúmulos de hielo. Igualmente en todo el frente de Cabimas y de Ciudad Ojea, ahí también tenemos un pequeño núcleo de frío alto. Por cierto que se me pasó esta mañana, Irani y Héctor, Maracaibo amaneció a 24 grados. Todo el mundo andaba con chaqueta, parece, o anda con chaqueta, porque todavía sigue bajito en 25 grados debido a las dos ondas tropicales, la 9 que ya pasó y la 10 que está activa sobre esta zona. Así se ve actualmente las condiciones en tiempo real de cómo está la situación. Inclusive en la onda tropical número 10 que ya va saliendo, pero con un efecto extraño. En vez de irse hacia el Caribe colombiano, como que se regresa y avanza ahora hacia Falcón, hacia Lara y también a la región central. Ahí se consiguen con efectos internos de las vaguadas en toda la zona de Apure, Guárico, Cojedes. Así que esa es la situación. Para el día de hoy, fíjense cómo va a estar la cosa, más o menos para el mediodía, bastante nublado y con lluvias en casi todo el territorio nacional, a excepción de Monagas, Anzoátegui y Sucre, estarán un poquito liberados. Y para el mediodía, a la tarde, ya las lluvias se van a ir fuerte hacia Valencia, toda la zona de Puerto Cabello y la vía que va hacia las refinerías que están por esta zona de el estado Carabobo. También se estima lluvias para la tarde hacia la zona del Villa del Rosario, la zona montañosa, el Río de Oro, y el estado Apure también va a registrar fuertes lluvias en la zona de San Fernando y hacia Calabozo en Guárico. En la tarde tendremos, ya después de las 5 de la tarde, incremento de lluvias en Puerto Ayacucho. Esto, la gente se va a acostar hoy temprano porque va a llover por allá a Cántaro después de las 4 de la tarde. Y también todo el estado Amazonas, recuerden que tiene hoy una alerta, según GreenAmet, de unos 60 milímetros de lluvia, toda esta zona entre Bolívar y Amazonas, mucha lluvia, va a recoger el Caura, el Orinoco y todos los afluentes que van hacia el Orinoco y algunos que van hacia Colombia o hacia Brasil. En la noche se nos presenta la situación de esta manera, lluvias intensas nuevamente hacia la costa oriental y la zona norte de la costa oriental, después de las 8 y también hacia la Guajira. Atentos con eso, Puerto Ayacucho seguirá lloviendo hacia San Juan de Payara y toda la vía que va hacia San Fernando, y tendremos lluvias también en Canaimas. Para ya cerrar este día, seguirá lloviendo en Puerto Ayacucho, todo el día lloviendo después del mediodía, y también la costa oriental, toda la vía que va de Machiques a la zona de Santa Bárbara del Zulia estará con lluvias, también lluvias al oeste de Maracaibo hacia la represa de Manalote, y se estima que también estará lloviendo hacia Sinamaica esta noche. Poco la situación, esta es la onda tropical 10 que está sobre el occidente del país y la onda tropical 9 que ya salió pero sigue interactuando, como vemos en el satélite, con descargas eléctricas en el centro del lago de Maracaibo y también con la zona central de Colombia. Nos vamos. El pase es para ustedes. Adelante, compañeros.
0: Muchísimas gracias. Muchas gracias, Rafa, por el reporte. Son las 7:38 minutos de la mañana. Bueno, y nosotros avanzamos. Hay una nota que publica el portal del diario Tal Cual, de actualización de lo que va pasando con el comité de postulaciones de los magistrados del Poder Tribunal Judicial. Supremo de Justicia. Recordemos que luego de la reforma parcial a la ley orgánica del Tribunal Supremo de Justicia, se incrementó el número de magistrados que conforman el Tribunal Supremo de Justicia. Y la Asamblea Nacional publicó una extensión del lazo para presentar postulaciones a estos magistrados. Dice la nota que publica Tal Cual que la Asamblea Nacional publicó el día de ayer, domingo 7 de junio, una nueva extensión del lapso para la recepción de postulaciones a magistrados del Tribunal Supremo de Justicia, además de los cargos de inspector del TSJ y director de la Escuela Nacional de la Magistratura. Las prórrogas fueron publicadas en los canales oficiales del Parlamento, firmados por los diputados Giuseppe de Alessandrello y Pablo Pérez. Hasta el miércoles 10 de junio a las 4 de la tarde recibirán los recaudos para cada
3: cargo. Tiempo
0: la
3: para ver las
0: del lapso de postulaciones había sido anunciada por el diputado Giuseppe Alessandrello, quien preside la Comisión de Postulaciones Judiciales el pasado 5 de junio. Entonces dijo que dicha prórroga se decidió ante las numerosas peticiones de juristas interesados en formar parte del TSJ. Según el parlamentario, hasta el viernes se habían recibido 280 postulaciones. También explicó que un día después de terminado este periodo se publicará una lista con todos los postulados, momento en el

0: nuevos que deben incorporarse tras los cambios introducidos en el artículo 8 de la Ley Orgánica del TSJ. Un total de 20 de 32 serán designados por la Asamblea Nacional luego de una primera selección de este comité de postulaciones. La nota, repito, está publicada en el portal del diario Tal Cual, 7:41.
1: Y antes de cerrar, Ira, mirando lo del Perú, también otro conteo que se sigue en vivo a esta hora en todo el mundo, da en este momento el 92,2% de las actas escrutadas. Faltan un número menor a 8% de las actas, y en este momento es una fotografía impresionante. La diferencia entre Keiko Fujimori y Roberto Sánchez es de apenas 71.689 votos favorables a Keiko Fujimori. Tiene 50,2% de los votos y Roberto Sánchez 49,7% de los votos. Eso es, en este momento, 8.720.096 votos para Keiko y 8.648.407 votos para Roberto Elber Sánchez Palomino. Esa es la cifra. A esta hora se actualiza nuevamente y cada vez es menos. Ahora es 50.2 a 49.8.
0: Bueno, eso es actualización en tiempo real.
1: Tiempo real, sí.
0: En las elecciones ya yo tengo otra cifra, ya yo tengo 92.3%. Y sí, se va cerrando cada vez más la diferencia entre estos dos candidatos. A las 6:38 con el 92.3%, la diferencia es de menos de 70.000 votos.
1: Ya es menos, imagínate. Menos de 70, y eso que mientras leías la nota anterior, hice la cuenta para saber que
0: mira,
1: era 71.
0: Fíjate, pero sí, está 8.652.055 a 8.721.496. Aquí hay 8.000 para 60. Sí, menos de 70.000 votos la diferencia. Con el 92.3%. Falta 0.3%.
1: Qué barbaridad. Nunca había visto una elección presidencial tan cerrada como esta. De verdad, bueno, que yo en ningún país había visto un porcentaje
0: tremendo,
1: tan igual.
0: Sí, es tremendo. En el caso del Congreso, la mayoría de los senadores sería para Fuerza Popular, que tiene 22 escaños, 14 juntos por el Perú, que es la opción que respalda a Sánchez. Y en la Cámara de Diputados, Fuerza Popular de Keiko Fujimori también tendría la mayoría con 41 escaños hasta ahora y 32 de Juntos por el Perú. Bueno, nos vamos, se nos acabó el tiempo, nos pasamos un poquito. Recuerden que al regreso de la pausa, la Red Nacional de Radio Fe y Alegría tendrán la primera emisión de Contacto Sur. En Fe y Alegría Media, nuestro canal en YouTube, tendremos al profesor Luis Zabalet y su sesión de yoga del día de hoy, para luego seguir revisando noticias e información que se va generando dentro y fuera de nuestras fronteras. Gracias por acompañarnos, gracias por dejarnos a nosotros acompañarles cada mañana a través de este espacio. Que tengan un lindo lunes, un excelente inicio de semana. Será hasta la próxima y recuerden, siempre sonrían. Eso es gratis. Hasta luego.
1: Adiós.
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4: Hola, ¿qué tal amigos y amigas? Un gusto saludarlos desde Managua, Nicaragua. Nelson Rodríguez, en la producción de Aler Contacto Sur de esta semana. Estamos iniciando el lunes 8 de junio de 2026. A continuación, nuestro adelanto que tendremos en esta edición. Venezuela convocan a un paro nacional en demanda de mejoras salariales. En Bolivia, una decena de personas han perdido la vida tras los bloqueos de los últimos días. en México habitado.

0: Representantes de comunidades indígenas se movilizan en Veracruz. En Guatemala, guías espirituales tendrán un encuentro para celebrar la cosmovisión desde su perspectiva indígena. Y al final tendremos un adelanto de los resultados preliminares de las elecciones presidenciales que se celebraron este domingo en Perú. En breve les ampliamos estas informaciones.
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0: Antes de iniciar el desarrollo de las informaciones, queremos enviar un fuerte abrazo a Yolani Pérez y a toda su familia en Radio Progreso, tras conocerse el sensible fallecimiento de su mamá. Estamos con vos, Yolani, que Dios les acompañe. Iniciamos el desarrollo de las informaciones en Venezuela. Convocan a un paro nacional este 10 de junio para mejoras salariales y reformas económicas. El reporte lo tiene Alexander Medina de Radio Fe y Alegría. Te escuchamos.
3: Las principales centrales sindicales del país, que agrupan a maestros de la educación pública, empleados de la Administración Pública Nacional, trabajadores sanitarios, profesores universitarios y de las industrias básicas, anunciaron que este martes 10 de junio estos sectores laborales se irán a paro nacional por 12 horas como otra medida de protesta ante lo que llaman la inacción del actual gobierno para aumentar salarios y detener la inflación galopante que sigue devorando los pocos ingresos de las familias venezolanas. La profesora Marlene Hernández, presidenta de la Federación Venezolana de Maestros del Estado Zulia, le pidió a sus colegas que no asistan a las escuelas ese día porque deben seguir reclamando sus derechos.
4: Hoy estamos ante un momento extremadamente difícil, duro, muy duro. Nos hemos declarado en una emergencia educativa y sindical. Y por el silencio, porque no hay respuesta, o porque la que poca que nos dan no se ajusta a la realidad. Ni siquiera podemos decir que no se ajusta a lo que nosotros queremos. No, en nosotros hay conciencia de país, en nosotros hay disposición al entendimiento, en nosotros hay toda la voluntad, pero queremos ver estos iniciativas, propuestas, y es lo único que no se ha recibido. Por tal circunstancia, nacionalmente, todas las federaciones de este país estamos convocando para el día 10 de junio a un gran paro nacional de 12 horas. El 10 de junio, desde las 7 de la mañana hasta las 7 de la noche. Y le pedimos al maestro que se atreva, que sacrifique un día de salario, porque se lo van a descontar. ¿Pero cuánto le van a descontar? Simplemente cero. 0.70. Ni un dólar.
3: Este es el segundo gran paro laboral que en menos de un mes efectuaría en Venezuela. El primero, de 24 horas, se obtuvo como protagonista a los trabajadores de las universidades públicas. El no incremento salarial, a pesar de la reactivación de la industria petrolera nacional y la discriminación del pago de un nuevo bono de responsabilidad profesional que excluye a miles de profesionales de la educación, serán las principales banderas de los protestantes, aunque también incluirán los reclamos para que se optimicen servicios públicos básicos como el agua y la electricidad. Desde Venezuela, Alexander Medina para Contacto Sur.
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0: Avanzamos. En Bolivia, cerca de 10 personas perdieron la vida hasta el momento como consecuencia de los bloqueos de carreteras. En la mayoría de los casos, el paso de ambulancias fue impedido y los pacientes murieron por falta de atención médica oportuna, según las informaciones. Graciela Dorado, de la red Herbol, en La Paz, Bolivia, con los detalles.
5: Después de más de 30 días de protestas y bloqueo de caminos en Bolivia, que son liderados por sectores campesinos, no, la Central Obrera Boliviana y los seguidores del expresidente Evo Morales, quienes exigen la renuncia del presidente Rodrigo Paz, la situación se agudiza y se registra la pérdida de al menos 9 vidas humanas. Estas protestas y bloqueos de carreteras en Bolivia lamentablemente está cobrando vidas. El pasado 27 de mayo, la Defensoría del Pueblo informó que desde que que inició el conflicto fallecieron 7 personas, 4 personas por falta de atención médica oportuna por los bloqueos, 1 por disparo de arma de fuego en medio del operativo del corredor humanitario.
6: La Defensoría del Pueblo ha identificado 7 presuntos fallecimientos que han sido registrados, ¿no?, tanto por la Defensoría del Pueblo como por el Ministerio Público. En el caso, tenemos un primer grupo de 4 presuntos fallecimientos relacionados con las dificultades de traslado de las personas a centros de salud.
5: Sin embargo, en estos días se conoce de la muerte de una paciente oncológica de 24 años que no pudo ser trasladada desde el departamento de Oruro al departamento de La Paz para recibir un tratamiento de radioterapia. La víctima tuvo que hacer recorridos por vías alternas a los bloqueos, pero no logró llegar al hospital donde debería ser atendida. Otra víctima es un conductor de transporte pesado que enfermó tras quedar atrapado durante 32 días en un punto de bloqueo, el mismo que habría presentado problemas de salud, según el relato de la esposa. Él mismo también habría rogado para pasar algunos tramos y que además ya había quedado sin dinero. Por su parte, el vocero presidencial José Luis Gálvez también ha señalado que se debe esclarecer el asesinato del joven de 23 años en el corredor humanitario. Son 9 vidas que se perdieron. Hay 42 vidas en peligro en hospitales de La Paz y El Alto porque se acaba el oxígeno, manifestó el vocero.
7: Investigar al pueblo. Y para ser puntual, 42 vidas están en peligro porque no hay oxígeno. 9 de ellos son neonatos, 3 son niños, el resto son pacientes críticos. Hace falta oxígeno, no podemos perder más vidas. Ya van 9 vidas provocadas por los bloqueos que impidieron que pasen las ambulancias. Por favor, dejen de castigar así a los bolivianos.
5: Desde Bolivia, para Contacto Sur, informó Graciela Dorado Alano, Red Herbol La Paz.
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0: Y en México, habitantes de comunidades indígenas se movilizan. Los manifestantes señalaron que la protesta surge ante la falta de obras y la ausencia de respuestas concretas a sus demandas, situación que ha generado inconformidad entre los pobladores. Iván Fernández con los detalles desde Radio Huayacocotla.
8: Amigos, amigas de América Latina y el Caribe que están escuchando Contacto Sur, desde México les informo que en este fin de semana, habitantes de 2 comunidades indígenas, La Pagua y Apóstoles, bloquearon los caminos que van hacia la cabecera municipal del municipio de Tlachichilco. Exigieron atención a diversas necesidades de infraestructura y desarrollo y asegura que han sido ignoradas estas comunidades por las autoridades. Inclusive acusan al ayuntamiento de discriminación institucional. Además, denunciaron que durante la protesta sufrieron actos de intimidación por parte del ayuntamiento.
9: Hoy, comunidades indígenas nahuas de Tlachichilco, solicitamos la representación del gobierno del estado, así como su intervención para entablar diálogo con el ayuntamiento y resolver problemas de cada una de nuestras comunidades. Solicitamos su presencia, ya que en la noche fuimos intimidados por gente de ayuntamiento. No a la violencia, sí al diálogo. Así como también lamentamos a nuestra autoridad comunitaria, a la comunidad, violando los sistemas normativos propios de la comunidad e imponiendo acuerdos en contra de nuestra voluntad. Es por tal que exigimos se respete la autonomía y la libre determinación de las comunidades indígenas nahuas por parte del gobierno municipal y se reconozca el derecho que por ley se reconoce a las comunidades indígenas, por tal que las comunidades que con fundamento al artículo 2.8 constitucional solicitamos la presencia del gobierno del estado, la Comisión de Derechos Humanos, para mediar la mesa de diálogo. la mesa de diálogo por parte de la para darle solución a nuestras peticiones. Un aplauso.
8: La manifestación se dio ante la falta de obras presupuestadas para este año en el municipio. La asamblea de estas comunidades había determinado la necesidad de un puente que fue ignorada para el ejercicio del recurso de este año.
10: Yo me llamo Tiburcio Hernández Magdalena, y agente municipal de La Paola. Pues, la mera verdad, pues, nos han dejado, o sea que ahora sí que la obra que se metió en la solicitud, pues no se ha aprobado. Y de las 4 comunidades que nos han dejado afuera, porque la verdad, pues son pequeñas comunidades, entonces yo creo que por eso nos dejaron un lado, que la solicitud que nosotros, o sea, de los pasados agentes que metieron la solicitud, pues parece que no los tomaron, creo que en cuenta, pues, porque hasta ahorita sabemos de que no, este año no van a dar la obra.
11: Soy representante del Movimiento Indígena Nacional y estoy aquí en apoyo a nuestros hermanos de etnia náhuatl para exigir la obra que solicitaron en tiempo y forma mediante un oficio en el mes de enero y que en el listado que presenta el ayuntamiento ellos salen excluidos. Aquí lo que vemos que hay una discriminación hacia nuestros pueblos indígenas.
8: El mismo fin de semana fue levantado el bloqueo, sin embargo, se está a la expectativa de que el ayuntamiento cumpla con los compromisos que se realizaron con los manifestantes. Desde México, desde Radio Guayacocotla, daremos seguimiento y estaremos informando a ustedes, amigos, amigas de Contacto Sur. Soy Iván Fernández, hasta pronto.
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0: En Guatemala, los guías espirituales tendrán un encuentro para celebrar la cosmovisión desde la perspectiva indígena. La información la comparte Rubén Darío Melgar desde la Federación de Escuelas Radiofónicas de Guatemala, FEGER.
12: La Asociación de Consejos de Guías Espirituales Relevanzajers en Poptún se prepara para la celebración del Kwashaqi Bats este 22 de junio del 2026. La actividad inicia con la llegada de los guías espirituales durante el día del 21 de junio y en la noche la velación de los materiales ceremoniales para amanecer el 22 de junio. Joaquín Che, director de la asociación, nos amplía.
13: Estas actividades tienen diversas etapas. En ese sentido, la asociación AGERS estará celebrando esas fechas importantes según nuestra espiritualidad maya. 13 días antes de la llegada del Kwashaqi Bats, los ancianos y ancianas, los líderes, hacen una ceremonia previa. Dan aviso al creador y formador, dan aviso a la Jau que dentro de 13 días, dentro de las 13 energías, se celebrará la fiesta grande del calendario maya, que es el Kwashaqi Bats. El Bukupsi, que es el 21 de junio, se hace la velación de los materiales, se hace una ceremonia despidiendo el cierre de un ciclo de 260 días. Terminada la noche del Jujutsi, se inicia con la celebración del sagrado Kwashaqi Bats, que es el año nuevo sagrado maya, es el día del nuevo comienzo.
12: Esta actividad se realizará en Barrio Los Pinos, Poptún, sede de la asociación, en la que se espera la participación de los guías espirituales provenientes de comunidades del sur de Petén. Informando desde los territorios, Rubén Darío Melgar Choco.
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0: En Perú, los resultados a boca de urna dados a conocer por las principales empresas de investigación de sondeo de opinión, Ipsos y Datum, dieron como virtual ganador de las elecciones presidenciales al izquierdista Roberto Sánchez con el 50.14% de los votos, frente al 49.7% a la derechista Keiko Fujimori. Los datos oficiales se darán a conocer en el transcurso de las horas. Pendientes. Les agradecemos por habernos acompañado. y les invitamos a estar pendiente de las próximas emisiones.
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0: Muy buenos días a toda la distinguida, a todos los distinguidos amigos que nos siguen a través de Radio Fe y Alegría 105.9 FM. Con todas las voces palpitamos la radio. Bienvenidas y bienvenidos a su palabra por delante. Les saluda por acá José Angulo. Hoy es lunes 8 de junio de 2026. Agradeciéndole a Dios por este nuevo día y por esta nueva oportunidad. 8:02 de la mañana. Como en cada jornada, la consigna sugerida es ser una mejor versión de nosotros mismos.
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0: 8:04 de la mañana en Su Palabra por Delante. A esto ahora vamos con las noticias más destacadas de los diferentes portales web de la región. Titulares que traemos a través de Radio Fe y Alegría 105.9 FM. Y a esta hora comenzamos con Diario Frontera, que destaca: Junior Muñoz anunció restitución del 50% del pasaje estudiantil en Mérida. Delegación merideña arrasó en la segunda Olimpiada Venezolana de Astronomía con 5 medallas. El Estado Mayor de Servicios Públicos avanza en la reconstrucción vial y canalización del Chama en el Arenal. India afirmó que no hubo acuerdos formales con Delcy Rodríguez. CENIAT El Vigía impulsa jornada de orientación sobre el registro de certificado de vivienda principal. Parque Solar Fotovoltaico Inspeccionario, Parque Solar Fotovoltaico en El Vigía. Profesores universitarios anuncian un nuevo paro para el 10 de junio. Asamblea Nacional aprobó proyecto de ley para el fomento y promoción del café. Estos son los titulares más destacados de Diario Frontera. Vamos ahora con Compás Informativo, que destaca: Florentino Pérez fue reelecto como presidente del Real Madrid. Delcy Rodríguez viaja a Turquía para reforzar relaciones bilaterales. AEULA se suma a la jornada de protestas nacionales para mejoras salariales. La Escuela de Comunicación Social de la ULA celebra su primera década de trayectoria. Javier Tarazona aboga por la educación y escucha ciudadana para escuchar crisis venezolana. La ULA reúne a expertos y estudiantes del Tercer Congreso Nacional de Ciencias Políticas. Son los titulares más destacados de Compás Informativo. Vamos ahora con Diario Pico Bolívar, que destaca: 2 jóvenes gravemente heridos tras hecho vial en Mérida. Ulandinos presentarán plataforma impulsadores de la transformación de universitaria. Hallaron muerto a un hombre en Timote. Aumento del pasaje urbano afecta el bolsillo de los merideños. Fuertes precipitaciones en Tucaní generaron la crecida de ríos. Polimérida capturó 2 presuntos sujetos con droga en La Peregosa. Niño de 2 años muere por sofocación al atragantarse una pepa de mamón. Habitantes de los Llanitos de Tabay denunciaron el riesgo inminente de colapso en el puente colgante La Garita por el paso de motorizados. Estos son los titulares más destacados de Diario Frontera. Vamos ahora con Mérida Comunicación Continua, que destaca: Henry Alviares exhortó a que devuelvan las tarjetas a los partidos políticos y se legalice a 20 Venezuela. Ulandinos presentarán plataforma Impulsadores de la Transformación Universitaria. Gerardo Molina: la realidad de los adultos mayores en Mérida es dolorosa. El Papa León XIV congregó a más de 1 millón de fieles en Madrid y pidió compromiso con el bien común. Aroma que nos une, colar café como gesto de encuentro y servicio. Estos son los titulares más destacados de Comunicación Continua. 8:08 de la mañana en su Palabra por Delante. Vamos a una breve pausa y al regreso estaremos llevando importante información, un especial que se ha realizado en la Mesa de los Indios en homenaje a los 122 años del inicio de la banda en esta comunidad y 64 de la Escuela Antonio Valero. Vamos a la pausa, ya regresamos.
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4: 8:08.
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1: Ocho y once minutos de la mañana en Su Palabra por Delante. Acá pueden seguirnos a través del 0414-176-5186. Pueden contactarnos por este número telefónico o también pueden seguirnos a través de Radio Fe y Alegría Mérida.
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1: 8 y 12 minutos de la mañana, pues como habíamos anunciado, vamos a llevar un reportaje especial que se realizó en la Mesa de los Indios en el marco del aniversario de la banda Antonio Valero y en la iniciación de este importante grupo, el cual pues fue creado en hace 122 años, se creó, y para esta fecha pues están celebrando 64 años de lo que es la creación de la escuela Banda Antonio Valero. En esta oportunidad pues vamos a escuchar un importante mensaje de entrada del profesor Antonio José Rangel Flores, quien hace un pequeño énfasis o una pequeña historia de lo que es la Mesa de los Indios.
2: En nuestro querido pueblo, la Mesa de los Indios, es un pueblo que está 45 minutos de la ciudad de Mérida y 20 minutos de la ciudad de Ejido. Pertenece al municipio de Campo Elías, la parroquia La Mesa, y es un clima muy agradable. Tiene de vecino a la parroquia ahí, con la cual siempre se ha relacionado. De hecho, pues La Mesa fue fundada por los indios ajíes. Dice la historia que hubo una temporada de lluvia muy fuerte para ahí y que los indios, debido a las inundaciones y al frío, se fueron desplazando y llegaron acá a la mesa de los indios, que era conocido como la Mesa de los Salazares. Una señora que era la dueña de todo este terreno, de ascendencia española, de apellido Salazar. Y bueno, la mesa pues una tierra donde ha sido muy fecunda la actividad musical, y de hecho pues hoy estamos en la celebración de los 122 años de inicio como institución organizada de nuestra banda Antonio Valero, de la Mesa de Ejido.
1: La Mesa de los Indios también es zona agroproductora.
2: Sí, aquí usted ve, estamos frente a un sembradío de caña, produce café, naranjas, cambures, también un poco de ganado para leche y para la carne, hacia la parte de Boconó, hacia la parte de Portachuelo y otros rubros que son para el consumo local. Produce también, tienen siembra de tomate, de hortalizas que se venden en el mercado Ejido y Mérida.
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1: 8 y 14 minutos de la mañana, allí escuchábamos al profesor Antonio Rangel, que nos daba una pequeña historia, una pequeña reseña de lo que es la Mesa de los Indios, una zona agroproductora, pero una zona donde se genera y se produce la música acá en el estado de Mérida, y qué importante que es uno de los bastiones musicales del estado de Mérida. También dentro de este evento pues tuvimos la oportunidad de conversar con María Arminda Mercado, quien es una de las que presidía la Sociedad Amigos de la Banda Antonio Valero y quien nos da importante información acerca de lo que fue este importante evento que se realizó en esta comunidad de la Mesa de los Indios, la cual inició el pasado lunes 1 de junio.
3: Súper feliz y orgullosa de haber formado parte del comité organizador Amigos de la Banda, comité que creamos desde el 2004 para la celebración de los 60, y en esta fecha estamos celebrando 122 años desde la primera creación de la Banda de la Mesa, que se conoció como la Banda de la Mesa, pero ya para 1963 se oficializa gracias al apoyo que tuvimos de un hijo de la Mesa que fue gobernador para la época, el profesor Gustavo Amador López, a quien agradecemos. De verdad, se empeñó en que la Mesa tuviera una escuela y una banda organizada. Y en esta oportunidad estamos celebrando los 64 años de esa oficialización. Las actividades se dieron inicio el 1 de junio. Iniciamos con la escuela, con el complejo Julio César Dávila, con el complejo educativo, en función de que el semillero está allí, en la escuela. Ellos son los protagonistas y los que van a venir en las próximas generaciones. Entonces, hicimos un trabajo de motivación, de sensibilización con los niños, con los docentes, y algo interesante es que los padres se motivaron y también apoyaron esta iniciativa. Se dio el lunes una exposición de cartelera donde los niños, con su creatividad maravillosa, crearon carteleras alusivas a este aniversario. El día martes hubo un encuentro de un certamen de poesías y de canciones alusivas a la banda, a la historia, parte del comité organizador, porque fue uno de los objetivos al que le dimos mayor importancia, en función de que es un patrimonio y que hay que enseñar a los niños a que valoren nuestro patrimonio. El día miércoles tuvimos un conversatorio con uno de sus fundadores, y diría que pilar fundamental, ícono cultural aquí en la mesa, el maestro Ángel Custodio Rangel. Y ese mismo día también se desarrolló un taller de sensibilización al patrimonio con la arquitecto Doris Acuña, de Patrimonio Cultural del Ministerio de la Cultura. Muchos desconocen, y nos enteramos, la mesa tiene 21 patrimonios, no lo sabíamos. Instituciones se fortalecen en la medida de que las comunidades y las instituciones entienden que deben recibir un respaldo y un apoyo. Por ejemplo, en nuestro caso específico, la banda debe mejorar sus instalaciones. O sea, ya se está haciendo el espacio muy pequeño para el número de participantes. Entonces yo tengo la fe, porque yo siempre soy de las que digo que cuando hay fe y hay pasión y amor por hacer las cosas, se dan. Entonces yo sí creo que esos espacios van a crecer, que vamos a tener también inclusive un espacio bonito donde la banda se presenta todos los sábados, porque tenemos la tradición de las retretas sabatinas desde hace 55 años, que por cierto en la sesión especial de la Cámara del Municipio se declaró la retreta como un patrimonio histórico-cultural para la mesa. El próximo año aspiramos que sea del Estado, y a mediano plazo que sea un patrimonio de la nación, la retreta. También se dieron unas visitas guiadas, porque aquí en la Posada Turística Papá Miguel se abrió un espacio para un museo, lo que queremos que a futuro la mesa y la banda tenga su propio museo de la banda, de la música y de las tradiciones aquí en la mesa. Y también gente de la comunidad vino a apreciar. Tenemos muchísimas cosas que mostrar. El día jueves por la noche, aquí en la posada, se desarrolló una noche de tertulia, de conversación acerca de la música, lo que ha significado para la mesa 122 años. El día viernes, a partir de las 2 de la tarde, señoras de acá de la mesa, de la Escuela de Emprendimiento, expusieron sus productos gastronómicos y hubo una muestra de lo que ellas realizan en la escuela. Y seguidamente tuvimos la sesión por parte de la Cámara, se dieron reconocimiento a los músicos y en la noche hubo una tertulia de boleros acá en la mesa. El sábado, ya de cierre, tenemos las bandas de bailadores, la banda de Tobar que nos acompaña. También viene una agrupación de Lagunilla, una banda musical.
1: Escuchamos allí a la señora María Arminda Mercado, quien presidía la Sociedad de Amigos de la Banda Antonio Valero, y quien, bueno, reconoce el trabajo que vienen realizando. Aunado a ello, pues, informaba acerca de las diferentes actividades que han estado realizando, y bueno, destaca la importancia de lo que es el museo histórico que se ha realizado la banda allá en el municipio Campo Elías, específicamente en la parroquia Mesa de los Indios, así como también la elevación de esta importante banda como patrimonio cultural de la parroquia, del municipio, del estado y a nivel nacional. 8:21 de la mañana, vamos a una breve pausa y al regreso estaremos llevando más información en materia de lo que fue este importante evento allá en la Mesa de los Indios.
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5: Ocho y 21 minutos.
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1: 8:24 de la mañana en Su Palabra por Delante. Estamos de vuelta por acá en Radio Fe y Alegría 105.9, llevando importante información. Pueden seguirnos a través de nuestras redes sociales como arroba Radio Fe y Alegría Mérida. En esta oportunidad vamos a llevar información acerca de lo que fue este importante evento que se llevó allá en el municipio Campo Elías. Y en esta oportunidad escuchamos a Eric Uzcategui, quien es el coordinador de la Dirección de Cultura de la Universidad de los Andes, quien nos lleva importante información acerca del trabajo que vienen realizando en apoyo a la cultura, así como también el reconocimiento a esta importante banda musical del Estado Mérida y sus músicos. Escuchemos sus declaraciones.
2: Efectivamente, la Dirección General de Cultura de la Universidad de los Andes se hace presente en la Mesa de los Indios en el municipio Campo Elías, justamente atendiendo una invitación realizada por los amigos de la Fundación, amigos de la banda Antonio Valero, quienes en el marco de la conmemoración de los 122 años del inicio de la actividad bandística y los 64 años de la banda Antonio Valero, nos pidieron apoyo logístico operativo para realizar este sencillo pero significativo homenaje por parte de la comunidad de la Mesa de los Indios a todos y cada uno de los integrantes de la banda Antonio Valero. En este sentido, pues la Dirección General de Cultura, atendiendo esta cordial invitación y esta solicitud de apoyo, ha hecho acto de presencia, ha venido acompañando en lo que es la organización y el desarrollo operativo y logístico de todo lo que refiere a esta actividad. Del mismo modo, pues la Dirección General de Cultura ha otorgado unos reconocimientos a algunos personajes representativos dentro de la comunidad de la Mesa de los Indios, así como parte de la banda Escuela Antonio Valero. Al mismo tiempo, pues algunas bandas que también han hecho acto de presencia, a acompañar y a honrar a esta banda escuela que hoy arriba a sus 64 años de vida y tradición artística cultural en la Mesa de los Indios, colocando en alto pues el potencial artístico y cultural del municipio Campo Elías y del Estado Mérida.
1: Escuchábamos allí a Eric Uzcategui, quien es el coordinador de la Dirección de Cultura de la Universidad de los Andes, quien informaba acerca de este importante evento que se llevó allá en la Mesa de los Indios y donde la Universidad de los Andes pues sigue apoyando a través de la Dirección de la Cultura todo este tipo de eventos, y donde, bueno, llevaron desde la dirección un importante grupo de títeres y marionetas, el cual pues bueno fue propicio para los niños que se encontraban disfrutando de este importante evento allá en la Mesa de los Indios. También es importante destacar que dentro de este evento también lo que es la Cámara Municipal del municipio Campo Elías pues realizó una sesión solemne, el cual hizo entrega de condecoraciones y reconocimientos a la banda Antonio Valero, así como a varios de sus integrantes. 8:28 de la mañana, vamos a una breve pausa y al regreso estaremos llevando más información. Vamos al avance nacional de esta hora.
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4: Lunes 8 de junio, y a esta hora les contamos que unas 87 familias de la población de El Amparo en el estado Apure se encuentran afectadas por las inundaciones que ya comenzaron este fin de semana. Escuchamos el testimonio de la señora Luisa Flores, exigiendo también la presencia de las autoridades para controlar esta situación.
5: Aquí habemos 87 familias y todas estamos afectadas con la inundación, todas, porque no vamos a decir que uno solo, todos estamos afectados. Hay unos más que otros, pero sí todos estamos afectados por las aguas. Pues la mayoría está todavía guapeando en sus casas, pero sí ya hay algunos que les ha tocado abandonar sus casas. Pues hasta ahorita no hemos acudido a ningún lado porque, como quien dice, se está iniciando la ola invernal crítica para este sector. Bueno, las propuestas, primero que todo, es que nos rellenen, porque haciendo rellenando, por ejemplo, los terrenos, los lotes, pues ya la situación se nos amengua un poco. Fumigación para los zancudos, la acrolina para espantar las culebras, porque salen bastante. Por aquí salen mucho las culebras.
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1: 8:30 de la mañana en Su Palabra por Delante. Bueno, queremos seguir llevando acá desde Radio Fe y Alegría 105.9, pues este importante reconocimiento que se le ha llevado a la banda Antonio Valero. Y en esta oportunidad vamos a escuchar parte de las declaraciones del profesor Antonio Valero, así como también del profesor Ángel Custodio Rangel, quienes fueron homenajeados por la Cámara Municipal junto con el hermano. O sea, es importante destacar que tres integrantes de la banda Mesa de los Indios, integrantes de una misma familia, pues fueron condecorados y fueron reconocidos como hijos ilustres de la Mesa de los Indios, el cual fue otorgado por la Cámara Municipal de esta jurisdicción. Antonio José Valero Rangel Flores, quien es el director emérito de esta importante banda y es director de la Banda Sinfónica del Estado Mérida. Ángel Custodio Rangel Flores, quien es colaborador y fue director también de esta banda de Antonio Valero, y el actual director de la banda, quien es José Ricardo Rangel Flores, quienes fueron reconocidos por la Cámara Municipal, así como también por la Dirección de Cultura de la Universidad de los Andes. Escuchemos a Antonio Rangel Flores y a Ángel Custodio Rangel sobre de este importante reconocimiento que recibieron como hijos ilustres de la parroquia Mesa Los Indios y del municipio Campo Elías.
6: Bueno, Antonio José Rangel Flores, actualmente pues estoy ad honorem como director dentro de la parte musical junto con mi hermano José Ricardo. Y pues estamos haciendo labor, como se dice, en representación de la familia Rangel y para servir al pueblo también, a la juventud, a los niños, y enaltecer lo que es la parte de pueblo musical del Estado Mérida, como es el apodo o la frase que han colocado a nuestro pueblo de la Mesa de los Indios. Y bueno, haciendo las cosas, pidiéndole a Dios que nos dé salud para seguir siendo útiles en el sentido de que podamos seguir tocando un instrumento, dirigiendo un grupo, haciendo música, haciendo composición musical, tocando cualquier cosa que nos llene el espíritu y el alma a través de la música.
7: ¿Le llena? ¿Eso es el significado de este reconocimiento a tres hermanos acá y bueno, fundadores de la banda Antonio Valero?
8: ¿Le llena ser ahora hijo ilustre del municipio y, por supuesto, al serlo del municipio, de la Mesa, de esta parroquia, lo es del Estado Mérida? O sea, ¿cómo
6: bueno,
8: se siente?
6: Bueno, pues me siento honrado y complacido de que por lo menos el Consejo Municipal y la Alcaldía pues se hayan trasladado hasta acá y cosa que deberían hacer un poco más a menudo en las parroquias, en los pueblos, pues. Y porque ya vimos que por lo menos se pintó la escuela de música gracias a esto, se colocó una pancarta entrando saludando al público asistente. Y este reconocimiento lo recibo en nombre de mi familia, Rangel, de mis hijos que están fuera del país, pero que lo van a ver a través de los medios. Y bueno, agradecimiento a todas las personas, instituciones que han participado de manera desinteresada y efectiva en esta celebración de la nuevo aniversario de la banda Antonio Valero, y a ustedes, mis amigos, mis amigas, los periodistas que tuvieron a bien trasladarse hasta acá, hasta la Mesa de los Indios, a cubrir este importante evento.
9: Para mí es un gran honor de haber recibido ese reconocimiento, ¿no? Por lo menos por algo bueno que uno hace en la vida. Uno tiene que dejar cosas buenas, buenos recuerdos, no malos. Y gracias a todos. Bueno, haber llevado, difundido música, alegría, llevado mucho amor a todos, porque la música es amor, ¿no? La música es algo que viene desciende del cielo, algo celestial. Y de ahí haber compartido con mucha gente, con conocidos y no conocidos, a nivel de aquí, del pueblo, como del Estado Media, como de Venezuela, como en otras partes también en el extranjero, que he ido a difundir y llevar música. Para los niños es que sigan estudiando y se aboquen a este maravilloso y celestial arte que es la música.
1: Escuchamos allí a Antonio Rangel Flores y a Ángel Custodio Rangel Flores, quienes, bueno, con sus palabras emotivas por este importante reconocimiento que han recibido y que los enaltece como integrantes de la banda, así como también como hijos ilustres de la parroquia Mesa de los Indios del municipio Antonio Campo Elías, perdón, quise decir. Bueno, también pues desde acá este su servidor pues quiere agradecer a la comunidad de allá de la Mesa de los Indios, en especial a aquellos que hicieron posible para que nosotros nos dirigiéramos hasta allá, y la atención que recibimos por parte de ellos, entre ellos pues a los profesores José Ricardo, Ángel Custodio y José Antonio Rangel Flores, así como de la señora María Arminda Mercado y su esposo Jorge, quienes pues nos dieron esa deferencia y esa atención allá el pasado fin de semana, que estuvimos llevando importante cobertura de este evento. 8:37 de la mañana, en su palabra por delante. Vamos a una breve pausa y al regreso estaremos llevando más información de interés para todos ustedes.
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12: 8:37.
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1: Estamos de vuelta en Su Palabra por Delante. Pueden seguirnos a través del contacto 0414-176-5186. Cuando son las 8:39 de la mañana, vamos a llevar información de interés para todos ustedes del trabajo que se realizó el pasado fin de semana y donde nuestra compañera Dianibel Dávila pues nos trae importante información acerca de lo que fue la jornada del CONCIT. Escuchemos la entrevista de nuestra compañera Dianibel Dávila.
2: Mérida se convirtió en el epicentro del debate académico con el desarrollo del Tercer Congreso Nacional de Ciencias Políticas año 2026. Durante 3 días, ponentes de diversas especialidades, tanto locales como provenientes de otras regiones del país, se congregaron en el Aula Magna de la Universidad de los Andes para analizar temas socioeconómicos y políticos que impactan no solo a Venezuela, sino también en el contexto global. Juan Requesens, dirigente político, tuvo su espacio en este evento. Escuchemos parte de sus impresiones.
3: Yo creo que lo más importante de este Congreso de Ciencias Políticas no es resaltar lo que tenemos que decir los ponentes que vinimos, que son muy valiosos, sino el trabajo que hicieron los muchachos y el equipo organizadores del Congreso de Ciencias Políticas. La verdad es que fue una tarea, uno que la vivió tras bastidores y que tengo el honor de participar, ver a estos muchachos trabajando disciplinadamente, trabajando con las uñas, sin los recursos, pero haciendo todo con una mística, una convicción y un compromiso admirable. A mí particularmente no solo me llena de orgullo, sino que me genera la satisfacción y la tranquilidad de que estas generaciones que vienen son generaciones muy comprometidas, con mucho coraje, con mucho ánimo y de las que tenemos mucho que

0: caso de la ciudad de Mérida, estos muchachos tienen mucho que enseñarle al país. Ojalá se la crean y puedan exportar de estas montañas a Venezuela y a la región iniciativas como estas para poder seguir profundizando y liberando el país que queremos. Los venezolanos no estamos ni destinados al éxito ni condenados al fracaso. Tenemos una oportunidad y si los venezolanos, a través de nuestro trabajo, nuestro esfuerzo, nuestra creatividad, nuestra innovación, no la aprovechamos para construir la Venezuela que queremos, insisten mucho y estos días, estos meses he escuchado mucho la palabra que estamos en transición y a mí me genera un poquito de ruido porque, no porque estemos o no estemos, sino porque para entrar en una transición yo creo que tenemos que tener un poquito de claridad de a dónde vamos y yo creo que eso es una tarea que tenemos pendiente los venezolanos. Y como lo dije, Mérida tiene muchísimo que aportar a esa discusión, ya lo he hecho en la historia reciente y en la historia contemporánea venezolana. Mira lo que hicieron estos muchachos de la Universidad de los Andes aquí en el estado de Mérida, una ciudad que ha sufrido tanto los apagones, una ciudad que ha sufrido la ida de compañeros, de familiares, y estos muchachos sacaron un Congreso Nacional de Ciencia Política. O sea, esto es el ejemplo de las capacidades y el potencial. Insisto cada vez que lo digo, lo mejor de Venezuela no son sus maravillas naturales, no es el Pico del Águila, no es el Ávila, no son los Roques. Lo mejor que tenemos en Venezuela es el capital humano y tenemos que aprovecharlo para construir la sociedad que queremos, que deseamos y que aspiramos para todos. La democracia no es solo una forma de gobierno, es un estilo de vida. Yo particularmente soy de quienes cree que las diferencias, lejos de sesgar y afectar la dinámica política, fortalecen y enriquecen el debate y el activismo. Lo que yo sí creo es que tenemos que tratar de fortalecer y construir esos vasos comunicantes que nos permitan, no solo como organizaciones políticas, sino como conjunto societal, comunicarnos, hablarnos, vernos a la cara. Yo creo que falta un poco de eso y eso es un poco la labor en la que algunos podemos tratar de aportar. Digamos yo, Juan Requesén, que hoy no es el momento en el que yo esté a la vanguardia del proceso porque hay unos liderazgos muy capaces, muy competentes que están liderándolo, pues en lo que puedo contribuir y en lo que trato de contribuir permanentemente es en tratar de facilitar esos vasos comunicantes y bueno, creo que hay que profundizar y seguir en ello.
1: Por otra parte, la doctora Anixa Freites, quien es coordinadora de la Encuesta Nacional de Condiciones de Vida y directora del Instituto de Investigaciones Económicas y Sociales de la UCAP, durante su ponencia presentó una radiografía de la situación actual de los venezolanos basada en la data recopilada por la institución durante la última década. Escuchemos parte de sus declaraciones.
2: Presentamos una radiografía de la situación social de Venezuela, derivada de la data que hemos ido compilando a partir de la ENCOVI desde el año 2014. Comenzamos allí señalando cuáles aspectos demográficos deberíamos destacar, porque el país ha registrado una reducción de su tamaño por efecto de la migración y eso es importante tenerlo en cuenta a la hora de evaluar los indicadores sociodemográficos. Presentamos la situación relacionada con los servicios públicos, el deterioro que ha habido en la prestación del servicio de acceso al agua potable. Solamente un 20% de los hogares tiene acceso regularmente al agua potable, todos los días, las 24 horas, el resto de los hogares, pues tiene acceso al agua cuando le llega. Con relación al servicio eléctrico, todavía menos es la proporción de hogares, 10%, que tienen acceso a la electricidad todos los días en forma continua. En el resto de los hogares hay interrupciones programadas o no programadas, varias horas al día, varios días a la semana, con los efectos que eso tiene sobre la productividad laboral, sobre el desempeño de los niños y docentes en las escuelas y el caos que puede generar en los hogares porque se alteran las dinámicas en los hogares. Con relación a la seguridad alimentaria, ha habido una mejora en los niveles de inseguridad alimentaria severa y mejorada, se ha reducido, y eso tiene que ver con la mejora que ha habido en los ingresos, y eso está relacionado con los índices de pobreza, han disminuido el nivel de pobreza extrema, que significa que el hogar no percibe los ingresos suficientes para cubrir necesidades alimentarias, se ha reducido de alrededor de 60% que registrábamos hasta los años de la pandemia. A partir de allí ha decrecido

0: sostenidamente y está en un 32% el porcentaje de hogares que todavía están en situación de hambre. La mejora en los niveles de pobreza medida o la situación de pobreza medida solamente con los ingresos es insuficiente para dar cuenta de las condiciones de vida. Y por eso nosotros trabajamos con el índice de pobreza multidimensional, que considera 5 dimensiones y 3 indicadores de privación. Considera los indicadores que tienen que ver con la estructura de la vivienda, los servicios, como ya he señalado, los ingresos, el acceso a la salud, a la educación y al empleo. La pobreza medida con ese índice, que es más completo y más complejo, nos da cuenta que la situación de pobreza en el país, el nivel de pobreza, se ha mantenido alrededor del 55%. De los hogares. También hablamos ayer sobre la participación en la actividad económica y ahí encontramos que ha habido un estancamiento en el nivel de participación económica, sobre todo la participación de las mujeres ha quedado estancada, ella disminuyó respecto a los niveles que teníamos antes de las mediciones en COVID, en la década 2000, incluso en los años 90, las mujeres habían alcanzado hasta un 50% de participación en la actividad económica y eso estuvo relacionado con el incremento de su autonomía asociada a mayor nivel educativo, a mayor nivel de participación política y social. Eso, en la medida en que la crisis fue escalando, las mujeres se tuvieron que refugiar en la inactividad porque las remuneraciones no permitían compensar los costos de oportunidad de acceder al mercado de trabajo. Las mujeres para acceder plenamente al mercado de trabajo tienen que delegar sus responsabilidades de cuidados en el hogar, de mantenimiento del hogar a otra persona y los ingresos percibidos no son suficientes para retribuir a esa persona y además pues cubrir necesidades en el hogar. Entonces eso ha llevado a que para las mujeres sea difícil volver otra vez a acceder al mercado de trabajo, no obstante que en sectores aún empobrecidos el nivel de fecundidad ha disminuido. O sea, el tamaño de la descendencia es menor que el que teníamos hace 30 o 40 años.
1: Escuchábamos parte de lo que fue la ponencia de la doctora Anixa Freites, quien presentó datos relevantes sobre las condiciones de vida de los venezolanos, datos que reflejan que la población aún continúa enfrentando carencias en un nivel multidimensional, es decir, persisten déficits en diversos aspectos que conforman la calidad de vida de la población. Desde Mérida, Dianibel Dávila, Radio Fe y Alegría Noticias.
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4: Y 50 minutos de la mañana en Su palabra por delante. A esta hora vamos con la información de interés para todos ustedes en materia deportivas. Y en esta oportunidad llevamos resultados del fútbol rentado nacional y donde el Carabobo Fútbol Club el día de ayer se tituló campeón del torneo Apertura del fútbol venezolano. Encuentro que se realizó en el Misael Delgado de Valencia y donde los dos equipos de Valencia, Carabobo Fútbol Club y la Academia de Puerto Cabello, realizaron un importante y un vibrante encuentro de este fútbol venezolano y donde nuevamente el Carabobo Fútbol Club pues da la cara por este estado y bueno, mantiene su hegemonía dentro del fútbol rentado nacional en esta oportunidad. Es importante destacar que este encuentro se llevó el día de ayer en el Estadio Misael Delgado y el encuentro fue realizado a las 6 de la tarde. Los goles del encuentro fueron realizados por Eric Ramírez al minuto 26 de tiro penal y Laurien Martínez al minuto 58 por el Carabobo Fútbol Club. mientras que Edwin Pernilla descontó por la Academia Puerto Cabello al 90+4. Felicitaciones al equipo del Carabobo, que se titula nuevamente campeón del fútbol venezolano. En otra parte de noticias, el pasado fin de semana se llevaron importantes juegos en el marco del Día del Periodista, el cual se conmemora el día 27 de junio, y donde la Secretaría de Deportes del CNP Mérida pues ha realizado importantes eventos. El pasado fin de semana se llevó a cabo el cuadrangular de fútbol de sala, que se estará llevando acá en la entidad merideña, así como también se dio inicio a lo que fueron los encuentros de bolas criollas y también de dominó, entre otros juegos que se estarán realizando dentro de este importante evento en el marco del Día Nacional del Periodista en Mérida. Es la información más destacada del deportes acá en su palabra por delante. Al cierre vamos con los titulares de Radio Fe y Alegría, de nuestro portal de Radio Fe y Alegría, el cual destaca: Península de Araya sigue padeciendo la crisis de agua. Jugar el Mundial, un desafío burocrático y político para la selección de Irán. ¿Cómo impacta la magnífica Humanitas en el mundo de los negocios, según Félix Ríos Álvarez? Reportan tiroteo en la ciudad sede del Mundial. Inglaterra se concentraba a unos kilómetros. Lluvias anegan el sector Altos del Atlántico en Ciudad Guayana. 5 comunidades siguen inundadas en Guadualito. Aumento del pasaje urbano afecta el bolsillo de los merideños. En Machiques viven con agua no apta para el consumo. Lluvia afecta a varios sectores de Maturín. Estos son los titulares más destacados de Radio Fe y Alegría en la portal web.
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4: 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De esta manera llegamos al final de su palabra por delante hoy lunes 8 de junio, que Dios nos permite pues llevar a todos ustedes importante información. Se despide por acá su servidor José Angulo. Recuerden, seamos siempre una mejor versión de nosotros mismos y que Dios le bendiga y que tengan un feliz y excelente día.
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5: Y 55 minutos.
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9: Minutos, bienvenidas y bienvenidos a Radio Fe y Alegría. Este lunes para estar conectados hasta las 10 de la mañana en esto que se llama UNIANDES. Yo soy el que acompaña nuestra compañera Cis Molina, quien es estudiante de criminología y también está acompañándonos.
10: Se escucha el día de hoy.
9: Y vamos a ver a las personas que hacen ustedes en la dirección, la doctora en la coordinación de la
10: y en la ciencia técnica, Olga Oña y Edelso Gómez.
9: Así que estaremos

0: todos ustedes para compartir sobre la semana, porque es la semana que estuvo en Encuentro Voces Juveniles, el proyecto feminista, en un espacio, porque es el primer encuentro que se está realizando en este sector de la sede Unidad de España, en Mucuchíes, en el municipio Rangel del estado de Mérida, y vamos a estar conversando a Génesis con esa dinámica y todo lo que a lo largo de este encuentro. Pero antes vamos a recordar que pueden seguirnos en arroba Radio Fe y Alegría Mérida, arroba Radio Fe y Alegría también. También invitarlos a suscribirse a su canal de YouTube, porque en unos minutos, los próximos segmentos, estaremos con ustedes también en imagen para que puedan conocer y seguir toda esta conversación durante la hora del programa del día de hoy. También, ¿cómo pueden seguir a Uniandes?
1: En Instagram, como arroba Uniandes AC. Los invito a que nos sigan y por allí observen el trabajo que se ha estado haciendo, y en estos próximos días se va a estar publicando algunas de las fotos y videos tomadas durante las jornadas del fin de semana.
0: Así es, porque además esta jornada especial de la que les comento, del el encuentro Voces Juveniles, vamos a estar dándoles esta primera abreboca de lo que fue esta experiencia, porque es una manera de reunir a jóvenes. Cuéntanos un poquito sobre eso.
1: No las podemos quedar para nosotros solos, hay que compartirlo para que las escuchen, se animen a ser parte de todos estos encuentros que se hagan. Sí, como lo decías, Carlos, jóvenes específicamente de acá de Mérida, de Táchira, la sede de Unidad en el municipio de Rangel. Llegamos nosotros primero, luego se fueron sumando los chicos del Táchira, llegaron los de Apure con su ánimo increíble a alborotarnos
0: bastante,
1: a todos.
0: Bastante particular esos chicos que nos acompañaron desde diferentes partes del estado de Apure, y este encuentro se realizó el viernes 5 y el sábado 6 de junio, y fue una experiencia, como cuenta Janesis, bastante interesante, porque esa mezcla de diferentes visiones sobre la comunidad, sobre el país, sobre incluso sobre los problemas que aquejan a cada uno de los sectores, fueron bastante diversos.
1: Sí, de hecho, una de las ponencias que tuvimos el honor de disfrutar ese día se basó precisamente en eso. La dictó el diseñador industrial Richard Martínez. Nos dividieron en grupos por estados, hablo porque yo también fui parte de la experiencia, tanto como pasante, ayudando en la logística, pero también estuve inmersa en cada una de estas experiencias. Él nos dividió por estados y cada grupo debía discutir qué problema quejaba su estado, que fuera como el más prominente, para que juntos, a través de las diversas estrategias y herramientas que él nos dio, le diéramos una posible solución práctica a este problema. Cada uno discutió, se llegó al consenso de qué problema quejaba más a su estado, a su comunidad. Lo expusimos y todos fuimos dando ideas y aportes para poder planificar una solución posible para dicho problema.
0: Y es que esas dinámicas que nos está contando Janesis durante la ponencia de Richard, también se fueron, porque tuvimos precisamente Richard desde Mérida, pero también tuvimos participaciones de otros compañeros, de otros ponentes, en temas también que nos permiten reflexionar un poco sobre esa participación de los jóvenes, no solamente por decir que estamos haciendo actividades con jóvenes, sino escuchar realmente esas voces juveniles. Por eso digamos el nombre de la red. Uh-huh. que se conformó, de hecho, a través de una actividad para cerrar la jornada, que les vamos a hacer con más detalle en los próximos segmentos, pero una manera de escuchar realmente la perspectiva de los jóvenes, de las problemáticas y de las soluciones, ¿no?
1: Sí, una de las cosas que más se mencionó durante la jornada es que al estar compartiendo nuestras experiencias como participantes, lo que más sonó fue: me sentí escuchado, me sentí escuchada, me sentí seguro, sentí que mis ideas eran validadas, y eso es lo que se busca al conformar esta red nacional de jóvenes, que con las ideas que se tienen en mente, frescas, dinámicas, innovadoras, los jóvenes sientan que están siendo tomados en cuenta realmente y que pueden generar un verdadero cambio, un impacto positivo en sus comunidades.

0: Y este encuentro de voces juveniles, que como les comentábamos, fue desarrollado en la sede de Unidad de Páramo en Mucuchíes, aquí en el estado de Mérida, se escogió ese lugar también como una manera de brindar una experiencia mucho más amena y cercana, y para que los chicos también, tanto de Amazonas como de Táchira y de Apure, pudieran tener esa interrelación y conocer además un paisaje maravilloso que nos acompañó durante toda la jornada. Bastante, bastante frío, ¿verdad, Janice?
1: Claro que sí, hizo mucho frío y bueno, como en todo, siempre se presentan algunos obstáculos. Algunos de nuestros compañeros que venían de su clima cálido, les pegó un poco el frío, lo que llamamos comúnmente mal de páramo, pero nada que no se pudiera solucionar y que juntos no pudiéramos resolver, apoyándonos siempre unos con otros. Y bueno, realmente en los ratos que yo hablaba con el resto de mis compañeros de los otros estados, todos estaban simplemente agradecidos por el clima tan hermoso que hacía, el característico frío de nuestro páramo merideño y simplemente maravillados con tanta hermosura que hay en nuestro estado.
0: Y esa es también una de de los objetivos de este encuentro, en cómo conocer o disfrutar de las pequeñas cosas que nos regala nuestras comunidades. En este caso, estamos hablando del municipio de Rangel, de Mucuchíes, pero igual en cada uno de nuestros espacios, en el municipio de Libertador, en Campo Elías, hay momentos y hay experiencias y espacios que nos reúnen. Y que a veces pasamos de largo como algo muy, muy cotidiano, algo que no le damos la importancia que requiere. Y un poco rescatar esa mirada en que cada aporte que podamos dar dentro de nuestras comunidades, pues termina siendo esa posibilidad de ser mejores como comunidad en general, ¿no?
1: Hablando de eso, que en algunos casos resulta ser monótono el ambiente en el que vivimos, lo conversaba con las compañeras que venían del estado Amazonas, vinieron cuatro chicas del estado Amazonas. Ellas nos estaban comentando cómo se movilizaban, o sea, cómo iba a ser su regreso. Llegaban a Apure, pernoctarían en Apure y hoy estarán llegando a sus casas, a su tierra. Ellas nos contaban que se movilizan luego de Apure en Chalana y nosotros como, ay, ¿qué es eso? O sea, compartimos nuestras experiencias y ya, pero es que eso es lo más normal. Entonces ellas dijeron, es como ustedes aquí, ay, el teleférico, ay, el pico. Y yo les dije, sí, o sea, a veces terminamos dando por hecho, por sentado, todo lo que tenemos a nuestro alrededor porque termina siendo monótono porque es parte de nuestra rutina. Pero para ellas era una cosa increíble, igual que para ellas el movilizarse en Chalana es lo más común del mundo y nosotros no
0: Nunca, nunca,
1: sabíamos de qué
0: nunca
1: nos
0: hemos,
1: hablaban.
0: exacto.
1: Así que yo estoy esperando que el próximo encuentro sea en Amazonas para vivir la experiencia todos juntos.
0: Bueno, será bien interesante poder organizar este tipo de encuentros en espacios como esos, porque ciertamente también un poco mirábamos los retos precisamente los retos que significa movilizar y acompañar el proceso de traslado de estos chicos que en su mayoría eran mujeres, como parte de lo que les comentaba del proyecto Feminizando la Participación Comunitaria, porque es un poco mirar también esa voz de las mujeres en esos espacios de toma de decisiones, que les vamos a conversar un poquito más sobre cada una de las ponencias que se realizó en estos encuentros y además los espacios de esparcimiento, por llamarlos de alguna manera, que nos permitieron establecer esos lazos de cercanía que le comentaba Janesis en su intervención hace algunos minutos. ¿Les parece si vamos a hacer una pequeña pausa en Radio Fe y Alegría 105.1 FM y al regreso continuamos conversando sobre este encuentro Voces Juveniles del proyecto Feminizando la Participación Comunitaria?
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3: 9 y 12 minutos.
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0: Bienvenidas y bienvenidos. Seguimos en Uniandes en línea. Estamos ahora activos a través de nuestro canal de YouTube Radio Fe y Alegría Mérida para conversar con ustedes y no solamente que nos puedan escuchar, sino que puedan también conocer la cabina de Radio Fe y Alegría Mérida para que compartamos juntos un tema que abordábamos en el segmento anterior, muy interesante y particular, porque estábamos conversando sobre el encuentro Voces Juveniles, un espacio en el marco de lo que es el cierre del proyecto Feminizando la Participación Comunitaria en 4 estados. Hablábamos de Mérida, Táchira, Apure y Amazonas, y una experiencia que realmente nos permitió conocer diferentes culturas, diferentes enfoques y diferentes espacios que nos dan esa mirada que las voces de los jóvenes en cada una de esas realidades pues tiene valor y tiene importancia. Y me acompaña, para las personas de YouTube, nos acompaña Janessy Molina, quien es estudiante de criminología y está acompañándonos con sus pasantías también en Uniandes en línea. Janessy, estamos abordando en el segmento anterior lo que fue un poco la facilitación o la ponencia sobre marketing, redes sociales y con propósito de comunicación con Richard Martínez, quien es diseñador industrial que nos acompañó en la jornada. Y hoy, ahorita quisiera que conversáramos un poquito sobre lo que fue el tema de gobernanza y sostenibilidad de redes juveniles, de que nos acompañó la geógrafa y educadora Maribel Piñango. Cuéntanos un poquito sobre esa experiencia.
1: Sí, bueno, resaltar que Maribel es una persona extraordinaria, su ánimo nos contagió a todos, nos dio ese ánimo para iniciar la mañana tan fría del sábado. Ella nos comentaba que tenía 32 años sin estar en Mérida. Sí, su ponencia se basó en la gobernanza y la sostenibilidad para la ejecución de proyectos. Ella pues nos estuvo comentando qué pilares fundamentales debemos tomar en cuenta al momento de ejercer la gobernanza, el por qué es importante que sepamos todos estos conceptos, que manejemos estos temas al momento de ejecutar cualquier tipo de acción o de proyecto que queramos en nuestra comunidad a través de estas redes que estamos consolidando, que aparte es necesario mencionar que al ser un evento de cierre del proyecto Feminizando la Participación Comunitaria, ya teníamos una red nacional establecida a través de un grupo de WhatsApp, pero este encuentro nos ayudó a fortalecer esta red, a que sepamos que de verdad sí somos un conjunto nacional que está unido por un mismo propósito, que es generar un impacto positivo en nuestra sociedad y crear cambios verdaderos para nosotros que somos los jóvenes que estamos sustentando la generación de relevo que llamamos y quienes vienen detrás de nosotros. Es importante mencionar eso porque sí nos conocíamos por redes, pero el tenernos
0: el
1: unos a otros
0: es una
1: experiencia de otro nivel, y yo sé que todos nos fuimos con el mismo sentimiento, el saber que en estos 4 estados de nuestro país tenemos personas que al momento de que se necesite van a estar, nos van a apoyar, nos vamos a apoyar todos en conjunto y vamos a formar grupos de trabajo que generen cambios reales.
0: Es que eso me pareció una ponencia bastante interesante. Recordar que Maribel es parte del grupo social CESAP, nos acompañó como esa voz desde la visión también del centro del país, de la capital, de Caracas, y ella contaba mucho ese contraste, ¿no? De una cosa es leer los informes de las actividades y de las enseñanzas y procesos que se desarrollan dentro de un proyecto para jóvenes, y otra muy diferente es escucharlo de viva voz de las personas que hacen parte de esas comunidades, y que además ella resaltaba mucho que todos los jóvenes que pudieron participar en el encuentro articulaban o argumentaban sus respuestas de una manera muy, muy sólida, y eso nos complace mucho porque da cuenta de que ese espacio de formación pues también potenció sus capacidades para conversar y articular, ¿no?
1: Sí, de hecho, en la jornada, una pequeña sesión que tuvimos el viernes en la noche para conocernos todos, para ir rompiendo el hielo, Ella mencionaba que no se esperaba el contar con respuestas tan creativas, pero a la vez tan fundamentadas por parte de nosotros, los jóvenes que estábamos siendo parte de la experiencia. En el día sábado, en su ponencia, también mencionó eso, que ella planificó su taller como más dinámico para, digamos, incentivarnos a participar, pero tampoco contaba con que se nos iba a ir un poco más del tiempo, de hecho, porque todos queríamos hablar, todos queríamos aportar, participar y contar nuestras experiencias previas y el cómo relacionamos la gobernanza con todas estas enseñanzas que adquirimos a través del proyecto Feminizando la Participación Comunitaria y lo que tenemos como proyectos a futuro, ya sea individualmente o en conjunto con nuestros equipos por estado.
0: Sí, y además destacar que en este encuentro también participaron las coordinadoras de los diferentes programas y los puntos focales de UNIANDES en redes como PANAL, como la Red de Prevención de Abuso, Explotación y Acoso Sexual, que se conoce como PEAS, uh-huh. ¿Sí? También una representación del punto focal de la Red de Igualdad de Género en el estado Táchira, en el estado Apure. O sea, que los jóvenes también pudieron conocer de otros espacios que pueden articularse con esta red que se creó en el encuentro, que se consolidó.
1: Sí, la reforzamos.
0: Exacto, se reforzó ese espacio de participación con otras redes que pueden tomar conocimiento o que pueden articular algún tipo de acción dentro de esa plataforma. Y eso nos complace muchísimo porque yo recuerdo que precisamente Maribel hablaba sobre ese espacio de colaboración entre organizaciones, entre comunidades de diferentes visiones para darle sostenibilidad a las... Porque la sostenibilidad no solamente habla del aspecto económico, sino también la sostenibilidad implica los liderazgos que los jóvenes mencionaban muy bien y conocen esas diferentes o esas personas que tienen mayor, digamos, roles de liderazgo por naturaleza, pero también que se han fortalecido con todas las herramientas que se le han brindado. Y eso me parece además una manera muy, muy valiosa de dejarle en manos de los jóvenes esa voz y ese liderazgo real con la red nacional.
1: Sí, claro, la sostenibilidad fue también uno de los puntos centrales de su ponencia y ella nos mencionaba precisamente eso, Carlos, que es importante que sepamos que lo que sea que vayamos a crear, nuestras redes, nuestros proyectos, debemos pensar en que perduren en el tiempo, en que funcionen incluso si no estamos. Ella nos contaba la experiencia del grupo social CESAP, en el que nos mencionaba que hay algunos de sus fundadores, de sus pioneros, que ya no están con ellos, partieron de nuestro plano físico, otros se fueron a otras organizaciones, cada uno ha ido tomando un rumbo distinto, pero CESAP continuó, perduró en el tiempo y aquí va con una trayectoria larguísima de renombre y con mucha integridad a lo largo de nuestro país e incluso a nivel internacional. Entonces es importante también que sepamos eso y que conozcamos que cada cosa que vayamos a hacer debemos planificarla para que perdure, para que funcione incluso si no estamos y que siga beneficiando a la comunidad, que es principalmente para quienes se piensan y se ejecutan todo este tipo de iniciativas.
0: Sí, esa transferencia de liderazgo, digamos, de que podamos, que si yo no estoy, la red o la iniciativa pierde acción, no, que cada persona que esté dentro del equipo pueda en algún momento tomar esa voz de liderazgo, por no decir mando, porque no se trata de un mando de un presidente o un director o algo así, sino precisamente que pueda continuar con la labor sin perder el enfoque de la red. Y eso es un espacio muy, muy importante que queremos que ustedes se puedan llevar de este encuentro, de este programa del día de hoy, que cada uno de nosotros tiene cualidades, tiene potencialidades y a través del trabajo en red pues se puede fortalecer mucho más esas capacidades. Vamos a hacer una pausa en Radio Fe y Alegría 105.9 FM para escuchar nuestro avance informativo y al regreso continuamos con UNIANDES en línea.
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3: Y 26 minutos.
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10: Son las 9:29 minutos de la mañana y a esta hora nos vamos otra vez al estado Apure, pero en esta ocasión a la población del Nula, en el municipio José Antonio Páez, parroquia San Camilo. Allí está nuestro compañero José Leonel Gutiérrez, nos reporta que siguen las lluvias afectando a esta población fronteriza.
11: Así es, Alexander, y a esta hora de la mañana, aunque ya en el Nula ha escampado un poco, ha sido protagonista de las lluvias en las últimas horas, especialmente en el amanecer de este día lunes, donde, bueno, ha sido constante y fuerte el aguacero. También en algunas zonas de la parroquia Rafael Urdaneta, hacia la Brisa en Cutufí, hacia lo que son los sectores de Ciudad Sucre, kilómetro 8, también se han visto afectados con las lluvias, aunque información que hemos podido conocer, no han habido afectaciones directamente con hogares o pérdidas de producción de animales o algo parecido. Lo que sí están bastante preocupados estos sectores de la parroquia Urdaneta son los 4, 5, 6 y hasta 7 cortes eléctricos han habido durante las últimas 48 horas y de manera sorpresiva, porque no hay un cronograma oficial que ellos sepan a qué hora va a llegar o se va a ir el servicio eléctrico. Estaremos haciendo seguimiento a esto de las lluvias en el municipio de Páez, pero exactamente en la parroquia San Camilo y en la parroquia Rafael Urdaneta. Es la información, regresamos contigo a los estudios.
10: Muchísimas gracias a nuestro compañero José Leonel Gutiérrez. Los detalles de esta situación en el Nula, en el estado Apure, en nuestra emisión de Punto y Seguimos.
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0: Continuamos en Uniandes en Línea. Estás escuchando Radio Fe Alegría 105.9 FM y nos estás viendo a través del canal de YouTube de Radio Fe y Alegría Mérida. Gracias por estar aquí. Les invitamos a suscribirse, porque no solamente los episodios de Uniandes en Línea, sino también pueden escuchar y ver también toda la programación que tenemos disponible para ustedes. En este segmento estamos retomando la conversación en el marco del encuentro Voces Juveniles del proyecto Feminizando la Participación Comunitaria, que se realizó en Mucuchíes, en el municipio Rangel del estado de Mérida. Estábamos conversando en el segmento anterior sobre la gobernanza y la sostenibilidad y ese rol de liderazgo que los jóvenes se potenciaron con estos conocimientos y a través de toda la experiencia que han tenido con los diferentes equipos y las visiones o los enfoques en cada uno de los estados. Y también tuvimos la oportunidad de conocer esa parte mucho más humana y mucho más biológica, si se quiere, de lo que es el autocuidado para un liderazgo pleno, con las psicólogas Lucette Lozano y Stephanie Castro, que nos acompañaron desde el estado Táchira.
1: Sí, ellas, de hecho, como lo notificabas, Carlos, estuvieron dándonos esa óptica del lado humano que existe en el liderazgo, el cómo en los momentos en los que nos toca asumir un rol de liderazgo, ya sea en nuestro trabajo, en nuestras distintas actividades del día a día, debemos tener en cuenta que también somos humanos, que merecemos cuidados y que debemos establecer límites en donde termine mi trabajo y en donde empieza mi vida personal, mi vida con mi familia y mi vida de desarrollo ya como individuo, para poder mantener un equilibrio correcto y que, digamos, el trabajo, este rol, no nos consuma por completo. Ellas nos daban diversas técnicas de cuidado y bienestar que deberíamos todos ejecutar. En algún programa podríamos discutirlo, está bastante interesante. Y con bastantes ejemplos nos ayudaron a comprender el cómo sería llevar a cabo un rol como líderes y lideresas, pero también tomando en cuenta de que lo que mencionábamos hace un momento, no somos totalmente indispensables. Todo lo que hagamos debemos planificarlo para que funcione, incluso si no estamos, porque para eso tenemos un equipo, una red.
0: Y allí voy a tomar tu comentario, porque precisamente ellas nos hablaban un poco sobre los tipos de líderes, es decir, el autoritario, el que solamente con yo que estoy aquí, y si yo no estoy, nada funciona.
1: A ese le dicen el mártir.
0: El mártir, ajá, correcto. Y también tuvimos el permisivo, es decir, entonces el lado opuesto, el que nunca está presente en las actividades o simplemente está en un rol de dirección o de coordinación, pero el equipo a veces desarrolla las actividades sin que él...
1: Sí, es como un líder fantasma. Y luego, en tercer lugar, tenemos el transformacional, que es el punto medio, el punto de encuentro entre un tipo y el otro, y es el que se considera que es el más saludable. Es aquel que sí lleva la batuta, sí lleva como acá, lleva a cabo como toda su ejecución como líder acá, como la cabeza del equipo, pero también escucha a su equipo, tiene esa cercanía, genera estas conexiones y hace sentir al equipo tanto escuchado como tomado en cuenta, y todo esto hace que su trabajo en conjunto se vaya llevando de forma más fluida y que funcione mejor la dinámica. Y así todos, bueno, era uno de los ejercicios que teníamos, era el repartir cargas, porque los líderes y lideresas normalmente se tiene la creencia de que son los que tienen que llevar todo encima, y realmente para eso es que somos un equipo de trabajo, que lo que se quiere es que entre todos llevemos el peso, la carga de todo, y podamos fluir mejor y pues en el proceso cuidarnos a nosotros mismos.
0: Y allí con el tema del autocuidado, yo quiero conectarlo con otra de las cosas que ella nos comentaba sobre, porque evitar el burnout, lo que se conoce como el síndrome de burnout, el quemado, el síndrome uh-huh. del quemado a nivel laboral, que pues es una de las consecuencias más graves de no distribuir cargas o de no compartir cargas. Y porque si yo controlo todo y yo tengo que estar para todo, llega un momento en el que ni siquiera tengo tiempo para compartir en familia o incluso para el ocio o el esparcimiento, que también es parte de los tiempos de la vida, ¿no?
1: Sí, ellas mencionaban el bienestar físico, el bienestar emocional y el bienestar cognitivo, que son tres puntos claves dentro de esta estrategia de autocuidado para quienes les toca asumir un rol de como líder o lideresa, ya sea en su comunidad o en su trabajo. También mencionaban eso, de que el burnout es la consecuencia clave dentro de este tipo de mal manejo del cargo como líder o lideresa. Ellas nos mencionaban esto de que todo este tipo de el ocio, los hábitos o hobbies que tengamos son importantes. O sea, es importante que nos establezcamos un horario en el que al menos una vez a la semana tengamos este momento de desconexión. Desconexión del mundo digital, que sabemos que actualmente pues nos consume bastante, desconexión del ámbito laboral, y que solo nos centremos en nosotros, en darnos un tiempo que funcione como, digámoslo, como un reseteo a la computadora, o sea, que ya nos renovamos y volvemos recargados.
0: Y precisamente darnos ese tiempo no significa que seamos egoístas con los demás, sino precisamente nos ayuda a enfocarnos para que nuestro trato hacia los demás o para que nuestras acciones hacia el equipo de trabajo o incluso hasta nuestras propias comunidades o espacios, pues pueda ser efectivo, beneficioso, ¿no? Porque también cuando estamos tan cargados de tantas emociones o situaciones, tomamos malas decisiones. Y entonces allí es donde aplica todo este concepto de lo que es el autocuidado. Y que siquiera, no sé si recuerdas un poco lo que fue la dinámica sobre el mercado de los no negociables.
1: Correcto. Es allí donde nos enseñaron, nos dieron estas herramientas, lo dividieron en cuatro estaciones, una estación por estado. En mi caso, a Mérida nos tocó el repartir las cargas. Debíamos mencionar tres labores que asumen siempre por excelencia todos los líderes que deben cargar solos, y esto tiende a agotarlos más porque recordemos, como lo mencionabas, el burnout es un síndrome porque se mantiene en el tiempo, por eso se considera un síndrome. Es el estrés laboral constante, repetitivo y perdurable. Esto nos hace pasar a quien lo padece por un proceso de despersonalización, y es allí donde empezamos a notar que esta persona está presente, digamos, de cuerpo, pero su mente está divagando.
0: Correcto.
1: Comienza a tomar malas decisiones. Si es un líder o lideresa de equipo, esto comienza a afectar el equipo porque hay malos tratos, se comienza a presentar la negligencia. Entonces, por esto, ellas apostaron por enseñarnos precisamente eso, a cómo debemos repartirnos la carga entre todos para que nadie tenga que sufrir en este proceso, sino que se obtengan resultados más favorables y que no nos afecten en lo personal en el proceso de querer lograr algo como equipo.
0: Y es que este mercado de los no negociables que menciona Janesis Pues a mí me parece muy interesante también la manera en que la metodología para que los chicos pudieran y las chicas pudieran desligarse de lo digital para hacer unas láminas de papel bond y mostrarle a los demás, explicarles todos esos puntos que nos mencionaba Janesis, porque creo que ese es un punto también fundamental. Las herramientas tecnológicas son bien interesantes, pero volver quizás a esos espacios donde las personas les gusta escribir y hacer, porque eran láminas bastante, bastante interesantes, ¿no? Bastante
1: Creativas.
0: creativas.
1: Nosotros, bueno, de hecho yo no hacía una lámina desde que estaba en mi bachillerato, hace ya 9 años.
0: Y te conectó también con eso, con ese sentir bonito, ¿no? De estar
1: Sí, con
0: compartiendo
1: esa
0: con...
1: etapa, con ellos, buscar quién tenía la letra más bonita, hacer pruebas, dibujos, el que era creativo para los cuadros, las ilustraciones. Quisiera resaltar la idea que tuvo Apure en su estación. Ellos debían diseñar una especie de catálogo en el que deberían dar acciones que actuaran como freno de mano. ¿Para qué catálogo? En el que

0: de que los caracterizó a ellos durante todo este encuentro, su creatividad y su ánimo, su alegría.
1: La personificación
0: Yo me
1: de esa
0: atrevo a
1: identidad
0: decir
1: llanera, ¿no?
0: que fueron el pegamento del grupo, porque ellos llegaron el viernes con su ánimo, con su cuatro, cantando, animándonos a todos, y yo siento que fue a partir de ese punto en el que todos comenzamos a integrarnos como uno solo.
1: Que ellos eran cuando estábamos dispersos, ellos llegaban y
0: Y nos
1: volvían a
0: unificaban
1: retomar el
0: una
1: grupo.
0: dinámica,
1: Entonces,
0: cualquier cosa, y ya todos retomábamos de nuevo.
1: y ese es lo positivo de este tipo de encuentros. Vamos a hacer una pausa en Radio Fe y Alegría 105.9 FM y al regreso seguimos conversando en Unidad de en Línea.
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3: 9:43.
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1: Estamos escuchando Radio Fe y Alegría 105.9 FM. Estás viendo UNIANDES en línea hasta las 10 de la mañana. Gracias por estar con nosotros, siendo parte de esta experiencia, este recuento de todo lo que ha sido, o lo que fue, mejor dicho, el encuentro de voces juveniles del proyecto Feminizando la Participación Comunitaria en Mérida, y que nos acompañaron también los chicos y chicas de Apure, Amazonas y el estado Táchira. Conversábamos en el segmento anterior sobre el autocuidado para el liderazgo pleno. Ya Janessi nos hacía una radiografía de lo que fue ese encuentro y ese intercambio también de maneras de decir las cosas y de conectarnos con la energía de los diferentes estados, ¿sí? Conocer además algo tan importante como que otro estado conozca sitios turísticos o sitios emblemáticos o comidas o cosas de otros. Entonces, ese intercambio me pareció bien interesante porque además lo abordamos a través de una ponencia o un taller, porque fue más amplio, este fue el espacio como más amplio de la jornada, con el politólogo Walter Trejo, que nos acompañó en un tema que se llama Facilitando entre Jóvenes. Eso fue bastante dinámico, cuéntanos sobre eso.
2: Diría Walter, fue una facilitación.
1: Sí, fue muy, muy interesante porque es una manera en que ellos mismos se sintieron protagonistas del espacio.
2: Sí, de hecho la facilitación

0: Tuvo como dinámica principal la elaboración de cuatro microtalleres dentro del taller. Él, a lo largo de una modalidad muy dinámica, muy versátil, nos fue explicando el cómo, como jóvenes, podemos ser facilitadores, transmitir o replicar nuestros conocimientos, principalmente aquellos que hemos adquirido a través de las formaciones que nos han brindado con el proyecto Feminizando la Participación Comunitaria. Cómo podemos ser agentes de cambio en nuestras comunidades, replicando lo poco o mucho que sepamos, pero que tengamos como propósito el generar beneficios positivos para quienes nos rodean. Consistió en la también separación por grupos, por estado, en el que debíamos elaborar distintas actividades. Él nos repartió unos papelitos en los que nos decía cuál era nuestro rol. Y allí fuimos desarrollando, discutiendo entre equipos el cómo llevar a nuestros compañeros este aprendizaje que él nos pedía transmitir a través del rol que nos tocaba cada uno.
1: Y incluso no solamente buenas prácticas, sino también ejemplificar las cosas que pueden entorpecer, ¿no?, la labor de un facilitador.
0: Sí, se encargó de meter distractores en cada equipo. Personas que iban a estar dando lo peor de sí, siendo negativas, obstaculizando todo, y a pesar de todo ello, se llevó a cabo y nunca se notó el hecho de que alguien hubiera obstaculizado lo que se quería lograr. Entonces, allí está el punto de lo que Walter nos quería enseñar, el cómo, a pesar de las dificultades que se nos presenten, debemos llevar a cabo nuestra labor como facilitadores para lograr lo que nos propongamos y llevarlo a cabo de la mejor manera.
1: Y un poco esa reflexión de Walter nos llevaba también a tener la mirada desde el facilitador o el cofacilitador, porque también hablaba de que los talleres y las experiencias se pueden hacer en conjunto, entre varias personas que aborden un tema específico cada uno, o que se integren para hablar sobre un tema. Y él nos decía algo bien interesante sobre las maneras en cómo abordar los diferentes tipos de públicos o los diferentes tipos de participantes en las experiencias, porque no es lo mismo facilitar para jóvenes, sí, que facilitar para mujeres, jóvenes, adultas o incluso mujeres adultas mayores. Es también esa dinámica o separación que debe tener entre cada grupo.
0: Sí, ¿no? Es de hecho algo en lo que Walter se enfocó mucho. Que entendamos que no todos los asistentes, los participantes van a ser iguales, y que debemos encontrar las formas de conectar con cada uno de ellos para captar su atención y para asegurar que en una próxima ocasión asistan y se mantenga esta participación. Es importante que al momento de facilitar, de que nos toque un rol de facilitadores, estudiemos, analicemos las características y los requerimientos de la población a la que vamos dirigidos, porque no es lo mismo dictar un taller, digamos, en el páramo, con algunas complicaciones que se pueden presentar en conectividad, cuestión de cortes eléctricos,
1: incluso el clima,
0: a darlo en otros lugares. Entonces, algo que debemos tener en cuenta es eso, analizar a la población a la que vamos dirigidos, para que todo se vaya dando de la mejor manera y realmente resulte como lo esperamos.
1: Y aquí yo creo que los compañeros de Apure y de Táchira y los de Mérida también, pero particularmente la manera de ser de los compañeros y las compañeras de Apure, pues dieron esa energía y ese sentir dentro de la experiencia, porque tienen una manera muy, muy particular de compartir sus experiencias. También ellos nos regalaron un baile típico, una sorpresa musical que fue muy, muy interesante, a través de un himno que, digamos, que escribieron y que le pusieron música para Feminizando, ¿verdad?
0: Ya lo mencionaba yo, que tras bambalinas, yo vuelvan los extraños, ya los extraño. Sí, de hecho, ellos fueron, es lo que yo digo, ellos fueron el pegamento de todo el grupo. Ellos nos sorprendieron con esta canción escrita por una de las chicas que forma parte de la comisión que venía de Apure, y también con un baile típico. Entonces, no fue solamente llegar, presentarlo, aquí está lo que trajimos, sino que nos integraron, fueron por cada uno de los asientos levantándonos, enseñándonos cómo bailar con ellos. Luego en otros espacios en los que ya tuvimos un descanso, por iniciativa de los chicos del Táchira y algunos de acá de Mérida, nos nos paramos todos en un círculo a aprendernos la canción, porque es eso, es una canción que fue escrita, inspirada por el proyecto, por todos los aprendizajes que adquirieron a través de este proyecto. Y qué bonito que a modo de agradecimiento ellos hayan escrito esta hermosa canción y pues nos la compartieron, y es algo que va a ser sostenible, que va a perdurar en el tiempo y va a quedar en nuestras memorias.
1: Que es un recuerdo, pero que también es una acción que promueve este espacio de encuentro para cada uno de los de las comunidades y los estados en que participaron. Miren, se nos está terminando el tiempo por el día de hoy, pero de verdad que hablar sobre estos encuentros de jóvenes nos llena de mucha, porque yo también tuve la oportunidad de acompañarlos, y es esa renovación de energía. Y Janessi lo decía en el inicio, el futuro, pero también el presente de los jóvenes, pues es valioso reconocerlo y validarlo, y que ellos puedan ser esos espacios de cambio, esos actores de cambio para sus comunidades. Pues nos complace mucho también rápidamente agradecerles a Xiomara León, que es la directora ejecutiva de Uniandes, a todo el equipo de Dayana Rangel, Iliana Usueche y Estefanía Arellano, que nos acompañaron como coordinadoras de los espacios de los estados. Y bueno, también a todas las personas que hicieron posible que ese encuentro se llevara de la mejor manera, que nos mantuviéramos calientes con ese frío, con ese chocolate y ese café que nos permitió seguir adelante, ¿no?
0: Sí, darle un especial agradecimiento a ellos que estuvieron en la logística del evento, siempre pendientes de que estuviéramos acordes, que estuviéramos en buenas condiciones, que nos sintiéramos bien, que estuviéramos calienticos con el chocolate, el té. Siempre prestos a ayudarnos en el momento en el que se requería. Y bueno, pues de verdad que son las personas que deben llevarse un gran aplauso de parte de todos quienes fuimos parte de esta experiencia, porque sinceramente sin ellos no hubiera sido igual. Ellos estuvieron detrás de todo, moviendo sus hilos, moviendo todo para que todo se diera de la mejor manera, y eso es de reconocer y de aplaudir.
1: Les invitamos a suscribirse al canal de Radio Fe y Alegría Mérida y agradecerles por su sintonía y su acompañamiento durante toda esta hora. En la dirección, la doctora Sandra Cuellar. En la coordinación de la estación, Héctor Cortés Ruiz. En la producción y programación general, Vladimir Vergara. Los servicios informativos a cargo de José Angulo y Dianibel Dávila. Y la asistencia técnica y de producción, hoy nos acompañaron nuestros compañeros
0: Mauricio Maña y Edelso Gómez.
1: Así que gracias a todos por ser parte de esta experiencia. Gracias, Genesis, por acompañarnos el día de hoy. Y a ustedes les invitamos a que sigan en sintonía de Radio Fe y Alegría 105.9 FM y disfruten de toda la programación. Que tengan un excelente día.
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1: Ciudadanos merideños manifestaron su desacuerdo con el reciente aumento del pasaje urbano a 140 bolívares, así como su indexación al dólar en 0.25 centavos de dólar, medida que entró en vigencia este primero de junio.
2: Uno que trabaja en cualquier parte, pues a veces no te da el sueldo para cubrir lo que es el pasaje, ahora se cuesta más arriba.
3: La verdad es que no estoy de acuerdo con el aumento, porque la verdad es que aquí en este país, Venezuela, no tenemos un sueldo, la cual no podemos seguir adelante, tenemos que luchar. Aquí no ha habido ningún tipo de aumento, no hay un sueldo para decir que nosotros vamos a estar de acuerdo con todo eso.
4: No estoy de acuerdo, si sea dólares o si sea moneda nacional. Porque yo trabajé en las líneas esas de la Vuelta Lola a Santa Elena, cuando se cobraba medio, 25 céntimos, y ahí no había ningún aumento.
1: Para los merideños, este aumento representa un duro golpe al bolsillo, obligándolos a reorganizar sus presupuestos para cubrir los gastos de movilidad urbana, lo que hace que el día a día se torne aún más cuesta arriba. Este aumento, que fue anunciado por la ministra del Transporte, Jacqueline Farías, se mantendrá en 140 bolívares durante los meses de junio y julio, y posteriormente será evaluado para determinar posibles ajustes. Así lo informó la autoridad ministerial. Desde Mérida, Dianibel Dávila, Radio Fe y Alegría Noticias.
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0: semana.
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1: Diez y 14 minutos.
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1: 10:30.
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1: Y 45 minutos.
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1: La presidenta del Colegio del Estado Mérida, Reina Araujo, informó que pronto se realiza un panel de bioanalistas en Carabobo los 24, 25 y 26 de junio.
2: Reina Araujo, presidenta del Colegio de Bioanalistas del Estado Mérida, en esta oportunidad queremos invitar, hacer del conocimiento a todos los bioanalistas, en primer lugar, que pronto estaremos celebrando la Convención Nacional de Bioanalistas en el Estado Carabobo, en la ciudad de Valencia, el 24 y 26. De junio, para lo cual estamos en pleno proceso de electoral de los delegados a la convención. Esta semana se cierra las postulaciones de los delegados y el 12 de junio será el Día Nacional de Elección de Delegados a la Convención. Por otra parte, queremos informarles que el 13 de junio, el sábado 13 de junio, estaremos celebrando un taller sobre calidad en la toma de muestra dirigido a auxiliares, asistentes de laboratorio, a estudiantes de bioanálisis y, por supuesto, a bioanalistas del Estado Mérida que quieran actualizarse en este tema. Tendremos la participación de varios expositores bien reconocidos en nuestra área e incluso nos estará acompañando un profesional del área de la medicina. Este taller va a ser en el auditorio de la Facultad de Farmacia y Bioanálisis, repito, el sábado 13 de junio en horas de la mañana. Cualquier información por el 0412-674-4231 y por el espacio en Instagram, @colbiomer.
1: De esta manera, la presidenta extiende una invitación a estudiantes de bioanálisis, auxiliares, asistentes de laboratorio y profesionales del área para participar en el taller sobre calidad de la toma de muestras que se realizará el próximo 13 de junio. Desde Mérida, de Aníbal Dávila, Radio Fe y Alegría Noticias.
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1: 11:03.
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2: Recientemente, un estudio realizado en 13 ciudades del país reveló que solo el 3% de los encuestados opina que el estado de las aceras es excelente. Un 21% las considera buenas, pero 75.8% tiene una opinión negativa. Esto no es un problema aislado. Los encuestados de ciudades como Mérida y Maracaibo afirman que incluso en áreas céntricas las aceras están en mal estado. Para poder caminar con seguridad por las calles, las aceras son necesarias. Entre todos y todas podemos cuidarlas. 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
2: 11 y 15 minutos.
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0: fuentes manifiestan que la situación se ha extendido a varias consecutivas, no se ha observado el orden.
1: Está llegando turbio todavía. El agua, no sé lo que está pasando. Bueno, por aquí, para el centro, por aquí. La puña vino por aquí, nos dijo de esa agua. El vecino, le va a poner un pozo ahí, el agua, por ejemplo, aquí, bolivariana. Que se ayudan ahí, pues, sí, pues, al menos para consumir.
0: Vamos a buscar alternativas costosas y para abastecer el agua. Falta de suministro óptimo. Muchas familias necesitan trasladarse a otros sectores vecinos o recurrir a pozos subterráneos para llenar envases, pagando colaboraciones económicas a terceros para garantizar el consumo diario. Dentro de la turbidez del agua, con el inicio de las temporadas de lluvia en la región, el aumento del caudal y los seguimientos del río Guarapiche suelen alterar las condiciones del agua cruda que ingresa a la planta potabilizadora bajo Guarapiche, lo que dificulta el proceso habitual de filtración y tratamiento químico. Ante esta situación, los habitantes piden a las autoridades habilitar camiones internas para ayudar a solventar esta situación. Desde Maturín, Estado Monagas, Nangelis Gamboa, Radio Fe y Alegría Noticias.

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2: Once y 32 minutos.
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1: 11:45.
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1: Y 58 minutos.
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4: Doce y dos minutos de la tarde, saludos, feliz inicio de semana para usted que nos acompaña, que está con nosotros a través de la Red Nacional de Radio Fe y Alegría en esta revista que preparamos para usted de lunes a viernes, revista informativa Punto y Seguimos, que usted escucha a través de algunas de esas 20 emisoras que tiene Fe y Alegría en todo el país también. Nos escucha o puede escucharnos a través de nuestra señal en la web www.radiofeyalegrianoticias.com. A esta hora nosotros les saludamos como siempre en nombre de todo el equipo técnico y de producción que hacen posible este espacio. Trabajando para usted está Wirmelis Villalobos en la subdirección de comunicaciones. Nos acompaña también Anthony Galindo al frente de la producción y programación nacional. Está hoy en la producción informativa de este espacio Abelardo Rojas. Desde los controles está también como cada tarde Rafael Suárez. En la conducción les saluda Adriana Tobar. Me acompañan también como siempre periodistas de Radio Fe y Alegría y estamos todos bajo la dirección de Vidalina Campos.
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4: Bueno, y las lluvias que caen en diferentes puntos del país hacen estragos en el estado Apure. Allí, 47 familias de la comunidad La Virgencita de Guasdualito están afectadas por las lluvias. Mientras tanto, en San Félix, esto es en Ciudad Guayana, el único centro de atención para niños autistas de la zona está anegado en todos sus salones también a causa de las precipitaciones. En otras informaciones, vecinos del centro de Maturín denuncian el alto nivel de suciedad en el agua que llega por las tuberías, esto tras una falla de la planta del Bajo Guarapiche.
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4: 12:04 minutos de la tarde, nosotros a esta hora comenzamos a repasar informaciones para contarles que el coordinador general Carlos Trapán, el coordinador general de SECODAP, a través de su red cuestiona públicamente una circular emitida por el Ministerio de Salud debido a la escasez de 4 vacunas esenciales en el país. El portavoz denuncia que el documento oficial del Estado busca administrar el limitado número de dosis en lugar de resolver la falta de insumos. Las vacunas por esta contingencia son la BCG, la pentavalente, el toxoide tetánico diftérico y la de sarampión, rubiola y parotiditis. Esta medida anunciada por el Ministerio de Racionamiento se difundió mediante un documento oficial emitido por el Viceministerio de Redes de Salud Colectiva. La orden ministerial recomienda a los centros de salud restringir las inmunizaciones hasta agrupar una cuota de pacientes o diferir los refuerzos para cuando exista una mayor disponibilidad. Según el reporte de SECODAP, posponer los tiempos establecidos en el esquema nacional prolonga los periodos de vulnerabilidad de los niños y adolescentes ante enfermedades potencialmente graves. La organización advierte también que limitar la aplicación de estas dosis genera severas barreras de acceso para las familias de las zonas más alejadas. Sobre este tema, Trapani afirma también que la discusión pública no debe centrarse en cómo racionar las dosis, sino en asegurar que la población infantil reciba la protección médica en el momento adecuado. Hasta el momento, el Ejecutivo mantiene la orden de optimización de estos recursos en la red de salud pública sin anunciar nuevos cargamentos de vacunas.
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4: 12:06 de la tarde es la hora. Nosotros le contamos también que el Comité por la Libertad de los Presos Políticos, Clip B, denunció públicamente la falta de información oficial sobre el traslado de personas detenidas desde la sede del Helicoide hacia otros centros de reclusión. La organización no gubernamental alerta que el Estado no ha publicado listas ni destinos de los ciudadanos movilizados el pasado 3 de junio. Según el reporte, esta situación de opacidad mantiene en incertidumbre a los familiares de los privados de libertad. La directiva de la organización civil afirma también que el desalojo de los calabozos no significa el desmantelamiento real del recinto mientras continúe vinculado a organismos policiales y de inteligencia. El comité destaca también que las acciones de control público no se desmontan simplemente con la movilización de los internos hacia nuevas cárceles. Por su parte, sobre este tema, la ONG Justicia, Encuentro y Perdón reporta también que en la mencionada estructura permanecían al menos 25 personas encarceladas por causas políticas. Este procedimiento administrativo ocurre también meses después de que el Ejecutivo Nacional propusiera, recordamos, convertir la antigua estructura comercial de la década de 1950 en un espacio social y deportivo. También importante acotar que hasta el momento las autoridades no han dado información específica sobre el paradero actual de estas personas que fueron trasladadas.
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4: En más información relacionada con la situación de las personas privadas de libertad en nuestro país, el Observatorio Venezolano de Prisiones denuncia públicamente el fallecimiento de un ciudadano privado de libertad, este en el caso del estado Sucre, lo que eleva a 25 la cifra de internos que han perdido la vida bajo la custodia del estado desde el pasado mes de abril. La Organización Defensora de Derechos Humanos identificó a la víctima como Víctor Alfonso Rivero, quien se encontraba recluido en el Centro de Formación Hombre Nuevo de la ciudad de Carúpano. Los voceros de la institución cuestionan también la falta de respuestas oficiales ante lo que consideran una emergencia humanitaria dentro de los recintos penitenciarios y calabozos policiales del país. El reporte señala que el deceso ocurrió debido a la falta de atención médica oportuna, demoras en los traslados hacia centros hospitalarios y condiciones de reclusión incompatibles con la dignidad humana. El observatorio reporta también que ante la desatención del sector público, los propios familiares son los que deben asumir responsabilidades como el suministro de medicinas, insumos médicos y alimentos.
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4: 12:09 de la tarde, le contamos también que el presidente del Consejo Nacional del Comercio y los Servicios, José Gregorio Rodríguez, planteó al encargado de negocios de Estados Unidos en el país, John Barrett, la posibilidad de gestionar un tratado de libre comercio. La propuesta gremial busca reducir los aranceles para potenciar la exportación de productos no petroleros como el café, el cacao, las algas y los camarones. En el encuentro binacional Nacional también participaron los máximos representantes de Conindustria, Tito López, y de Fede Cámaras, Felipe Escapasolo, para evaluar las vías de desarrollo económico conjunto. Esta reunión bilateral se fundamenta en la necesidad de blindar la economía nacional frente a las constantes fluctuaciones de los precios internacionales del crudo y generar también una sustentabilidad financiera a largo plazo. También importante comentar que las cifras de la Cámara Venezolano-Americana de Comercio e Industrias revelan que las exportaciones no petroleras hacia el mercado estadounidense sufrieron una caída del 8,42% interanual durante el primer trimestre de 2026. El informe detalla también que el comercio local generó apenas $65 millones en ese periodo a través de 10 categorías específicas de productos. Ante este escenario de contracción, los voceros del sector esperan una respuesta de la administración norteamericana que facilite los mecanismos de pago y dinamice las operaciones aduaneras.
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4: 12 y 11 minutos de la tarde. Nosotros a esta hora hacemos nuestra primera pausa. A la vuelta repasamos el comportamiento de las lluvias y sus afectaciones en diferentes puntos del país.
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5: Doce y once minutos.
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5: 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Doce y trece minutos.
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4: Doce, quince minutos de la tarde, avanzamos, tenemos información que nos llega a esta hora desde las regiones.
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4: Abrimos información desde Ciudad Guayana. Allí reportan anegación de salones por lluvias en el único centro de atención para niños con autismo en San Félix. Francesca Díaz a esta hora nos tiene la información.
12: Representantes y docentes del Centro de Atención Integral para Personas con Autismo, ubicado en la UD 145 de San Félix, denunciaron las malas condiciones en las que permanece esta institución, que atiende aproximadamente a 114 niños neurodivergentes en áreas como la terapia del lenguaje y la psicopedagogía. Durante el fin de semana, el centro educativo se inundó debido a las malas condiciones del techo. El equipo de Radio Fe y Alegría se trasladó hasta el lugar y pudo evidenciar cómo las filtraciones han hecho crecer hongos en las paredes. A su vez, los salones permanecen inhabitables y los niños no pueden continuar recibiendo la atención en medio de tanta humedad, la cual muchas veces les ha provocado alergias o cuadros gripales.
13: Katiuska Elena Ramos Ramírez. Bueno, la realidad es que si llueve no lo puedo traer. Si llueve no lo puedo traer debido a que o se cae el techo o está inundado y no pueden impartir clases así. Yo no voy a traer a mi hijo para acá, es un riesgo. El ministerio, como quien dice, no me lo va a pagar. El llamado que yo le haría a las autoridades es que vengan a revisar el centro de educación especial. Sobre todo porque creo que somos los que tenemos más vulneración a nivel económico, social. Porque una terapia, un psicólogo, son $50.
12: En esta visita pudimos conversar con Marielis. Ella es madre de una niña de 7 años y viajan todas las semanas desde El Pao para que su pequeña pueda ser atendida. Ella ratificó la necesidad de mejorar las condiciones, ya que esta es la única instancia que puede apoyarla con los tratamientos de su pequeña.
13: Que de verdad que cuando llueve, el olor a humedad es horrible. Hay muchos niños que son alérgicos, tienen muchas condiciones que no requiere de ese problema que tiene la institución, pues. Por lo menos en la parte de la dirección ya se cayó una parte del techo. Y bueno, he visto bastante la mejoría de mi hija aquí, el trato con los profesores, la maestra. Mi hija, ella no hablaba, ya habla, ya corre. Agradecida por todo y le estamos pidiendo la ayuda, pues, para ver si nos pueden ayudar.
12: Desde Ciudad Guayana, Francesca Díaz, Radio Fe y Alegría Noticias.
4: 12, 18 minutos de la tarde, continuamos recorriendo el país para conocer los daños que lamentablemente van dejando las lluvias, que además amenazan con extenderse también en las próximas semanas. Nos vamos a Apure, allí 47 familias de la comunidad La Virgencita en Guasdualito están también afectadas por el agua de las lluvias. A esta hora es Rómulo Zapata quien nos ofrece la información.
14: Los vecinos de la última calle, la comunidad La Virgencita, están pidiendo la presencia de las autoridades para que verifiquen las condiciones en que están por motivo de las aguas de lluvia. El llamado lo hace el señor Jenny Figueredo, habitante del lugar.
15: Tenemos aproximadamente unas 47 familias afectadas por el agua. Pedimos a las autoridades competentes que por favor se acerquen por acá y se reúnan con nosotros para darle totalmente soluciones a esta problemática que tenemos.
14: ¿Hasta ahora qué están presentando?
15: Tenemos familias anegadas con el agua adentro, algunas familias pues, o sea, son de bajos recursos, pues pedimos la colaboración de que nos ayuden por allí con la logística para estas personas.
14: Además de la ayuda económica que las autoridades puedan darle a las comunidades, también están exigiendo que se busque la alternativa de abrir una salida de las aguas para que estas 47 familias no sigan sufriendo. Además, están ya diciendo que han tenido que matar culebras, por lo que se requiere con urgencia que les envíen lo que es la criolina para ellos poderse defender de estos animales. Es la información desde Guastualito, capital del municipio de Antonio Páez, en el estado de Apure. Rómulo Zapata, Radio Fe y Alegría Noticias.
4: 12 y 20 minutos de la tarde, avanzamos, seguimos en el estado Apure para contarle que habitantes de la comunidad Nicolás Maduro viven con el agua hasta las rodillas, literalmente por las inundaciones que han dejado las lluvias en esta localidad del país Dende, donde nos reporta José Muñoz.
16: Tras más de una década de fundación, los habitantes de la comunidad Nicolás Maduro, ubicada al sur del municipio San Fernando, denuncian vivir en condiciones de extrema vulnerabilidad, sumergidos entre promesas incumplidas y el abandono total por parte de las autoridades competentes.
17: Es uno que se cuesta sin comer. Y bueno, uno si no consigue nada aquí, uno no come, hermano. Y a veces los niños se nos enferman, a veces hasta la esposa de nosotros se nos enferma también. Y a veces nosotros necesitamos medicamentos, a veces no tenemos cómo comprarlo, la necesidad es tremenda aquí, a veces necesitamos chinchorro, a veces necesitamos pares de botas porque el agua nos da a veces más arriba de la rodilla y no tenemos para comprar un par de botas.
18: Viviéndolo con el agua a la cintura, ya adentro no me aniego porque le echa un rellenito y sin embargo se me filtra, todo se humedece adentro. Pero alrededor sí es un río. Tengo aquí casi 10 años y pidiéndole a Dios que nos ayude con la casita, una casa mejor.
16: Ante el inminente desarrollo de la temporada invernal, los afectados reiteraron el llamado urgente al Estado para que asuma sus competencias y garantice el derecho a una vivienda segura, saneamiento ambiental y atención social para los habitantes de esta comunidad. Desde el municipio de San Fernando, en el estado Apure, para Radio Fe y Alegría Noticias, José Muñoz.
4: 12 y 21 minutos de la tarde, continuamos hablando de este tema porque las lluvias torrenciales e inundaciones persistentes han generado una situación de emergencia en las comunidades de Esmeralda y Mavaca, ubicadas en el Alto Orinoco, específicamente hacia el estado Amazonas. El reporte de la crisis lo presentó Sor María Eugenia Ramos Rangel, ella es superiora de las Hermanas Salesianas, tras concluir su visita en esta región. Ella habla del desbordamiento del río Orinoco, recordando que anegó viviendas, escuelas y centros comunitarios, dejando incomunicadas a las poblaciones afectadas. Vamos a escuchar parte de lo que nos contó gracias a un testimonio levantado por el periodista José Olivo desde Amazonas.
19: Soy Sor María Eugenia Ramos Rangel, la superiora de las Hermanas Salesianas, que se encuentra en el estado Amazonas, en el Alto Orinoco, y específicamente visitar la comunidad de Esmeralda y de Mavaca. Y también siempre paso por Ocama. Empezaron las lluvias. Cuando llegué a Mavaca, el río había subido y cuando salí había subido mucho más. O sea, impresionantemente, en poquísimo tiempo, el río empezó a subir, ¿no? Luego yo me vine a Esmeralda a hacer la visita y resulta que en Esmeralda empezaron lluvias torrenciales por todos lados. El lunes ya amanecimos con la pista, con buena parte de la pista tapada. Entonces supimos que el gobernador iba a ir para llevar algunas cosas para los damnificados. Bueno, entonces comenzando de abajo para arriba, la misión de Mavaca nos estaba preocupando muchísimo porque subía y subía y subía el río. La casa de los padres quedó completamente anegada. La escuela, todo anegado, todo. Después ha empezado... Ha bajado la lluvia, por consiguiente Mavaca ya empezó a bajar toda la inundación que ha habido y se empezó a secar bastante. Hoy precisamente salieron los misioneros a dar una vuelta para ver cómo estaba la gente, porque muchas comunidades se tuvieron que ir, ¿verdad? Y se encontraron con que varias comunidades no estaban porque se tuvieron que ir porque perdieron todo, tratando de salvarse, ¿verdad? Y de sobrevivir. Nuestros misioneros, con lo poco que tienen, ¿verdad?, trataron de llevarle a esta gente, bueno, darle una ayuda a esta gente, sobre todo los niños. En cambio, respecto como le decía, a la Esmeralda está totalmente inundada, o sea, está terrible, el pueblo en sí está inundado. Muchísimas personas han pedido apoyo y han pedido alojamiento en nuestra casa, en la casa de misión, porque perdieron todo, todavía sin esperanzas de recuperar nada, porque las lluvias siguen fuertemente. Ahorita en este momento está lloviendo fuertemente allá. Ellos tenemos comunicación y me informan lo que va pasando. Va a venir el hambre porque, entre otras cosas, de los conucos que lo perdieron, también han tenido mucho problema con la leña. Lo único que no se ha terminado de inundar es la misión, porque es más alta, como le dije, pero bueno, está muy fuerte la situación. Más o menos esa es la situación que creo que lo más fuerte, lo he dicho por allí. Bueno, muchísimas gracias.
4: Parte entonces de lo que va dejando estas lluvias que se han intensificado, durante las últimas semanas, provocando, como bien decía la hermana, la pérdida total de cultivos locales y viviendas. También comentaba que la pista de aterrizaje de Esmeralda quedó completamente tapada por el agua, impidiendo además el ingreso de vuelos civiles y dificultando el traslado de asistencia humanitaria. Sobre este tema, o a raíz de esta situación, los hermanos salesianos en el Alto Orinoco están también afectados y pidiendo apoyo, sobre todo para las familias que, como bien decía la hermana, terminan llegando a este punto en busca de asistencia. Ellos están recolectando con carácter de urgencia alimentos no perecederos, ropa en buen estado y medicinas. El centro de acopio es la parroquia María Auxiliadora en el municipio Sucre de Amazonas, para pues tratar de apoyar y aliviar un poco la contingencia por esta situación. A las 12:26 de la tarde nosotros despedimos esta ronda informativa, hacemos una pausa y ya volvemos con más información en punto y seguimos.
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4: minutos de la tarde, a esta hora estamos de vuelta, continuamos acompañándole este lunes en Punto y Seguimos.
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4: Nos vamos al oriente del país. Hoy reportan alto nivel de suciedad del agua que llega por las tuberías en el centro de Maturín. Esto tras una falla de la potabilización en el Bajo Guarapiche, en la planta del Bajo Guarapiche. Ahí está Nangelis Gamboa con la información.
21: Vecinos de diversos sectores del centro de Maturín reportan que el agua potable distribuida a través de la planta potabilizadora Bajo Guarapiche está llegando a sus hogares con un alto nivel de turbidez y residuos sólidos. La problemática que afecta directamente a las actividades domésticas diarias, ya que no pueden utilizar el recurso para el consumo humano o la preparación de alimentos. Los habitantes manifiestan que la situación se ha extendido a varias jornadas consecutivas y hasta el momento no se ha observado una mejora del color o la claridad del líquido.
22: No es alto, el agua está llegando esta mañana, está llegando turbia todavía. El agua, no sé lo que está pasando.
23: Ya tiene 2 días ya. Bueno, por aquí tiene 2 días. Yo digo, igual que por el centro, por aquí. La cuñada vino por aquí, que viene por aquí para mirar y también nos dijo de esa agua. El vecino lo va a buscar aquí en Campo Juro. Hay un pozo ahí, que el agua, por ejemplo, aquí, allá arriba, por detrás de Bolivariana. Y el pollo, que siempre van a buscar la gente agua ahí. Se ayudan ahí, pues. Sí, con esa sí, pues. Al menos para consumir, para tomar.
21: La situación obliga a los ciudadanos a buscar alternativas costosas y complejas para abastecer el agua limpia. Ante la falta de suministro óptimo, muchas familias se ven en la necesidad de trasladarse a otros sectores vecinos o recurrir a pozos subterráneos privados para llenar envases, pagando colaboraciones económicas a terceros para garantizar el consumo mínimo diario. El incremento de la turbidez del agua coincide con el inicio de las temporadas de lluvia en la región. El aumento del caudal y los seguimientos del río Guarapiche suelen alterar las condiciones del agua cruda que ingresa a la planta potabilizadora bajo Guarapiche, lo que dificulta el proceso habitual de filtración y tratamiento químico. Ante esta situación, los habitantes piden a las autoridades habilitar camiones internas para ayudar a solventar esta situación. Desde Maturín, Estado Monagas, Nangelis Gamboa, Radio Fe y Alegría Noticias.
4: 12:30 minutos de la tarde, y evidentemente muchos de los problemas que vivimos en el día a día y que escuchamos también en las emisiones de Punto y Seguimos tienen que ver con fallas estructurales, con sistemas que por algunas veces ya no se dan abasto para la cantidad de población, en otros casos sistemas que aguantan y enfrentan años de falta de mantenimiento. Un poco por esta línea también experto avisa o asoma el colapso de aguas servidas en el territorio zuliano. Este es un reporte que nos ofrece a esta hora Yuhat Barrios.
0: El ingeniero Cipriano Hernández encendió las alarmas sobre la crítica realidad sanitaria que atraviesa la capital zuliana. La proliferación de botes de aguas servidas en las principales vías de Maracaibo no responde a simples obstrucciones locales ni se soluciona de forma definitiva con camiones de succión. La problemática real radica en el colapso absoluto de la infraestructura macro de saneamiento de la ciudad, un entramado de ingeniería que hoy se encuentra totalmente inoperante y un sistema paralizado y el mito del nivel freático. De acuerdo con el especialista, Maracaibo cuenta con un inventario entre 14 y 17 estaciones de bombeo, divididas entre la zona norte y sur, diseñadas en el pasado para conducir los residuos hacia la planta de tratamiento sur. No obstante, el abandono institucional ha provocado que el agua residual no tenga movilidad y colapse por gravedad hacia el punto más bajo, que es el lago de Maracaibo. El ingeniero Cipriano Hernández nos comenta.
1: Siempre nos vamos a conseguir con el problema de los niveles freáticos, y es una cuestión que lo vamos a resolver desde el punto de vista de la hidráulica, de la ingeniería, que existen mecanismos y muchos métodos para resolver ese problema. Pero el problema básico es el corazón, el que bombea, que son las estaciones de bombeo. Porque Maracaibo es una ciudad que está sobre un pantano de aguas residuales, porque, para hablar en términos generales, no contamos con un sistema, pero ni siquiera uno, para la recolección, el tratamiento y la disposición de esas aguas servidas.
0: El freno al desarrollo, el llamado a la acción y el reporte técnico advierte que esta crisis no solo deteriora gravemente la salud pública, la estética urbana y la calidad de vida de las barriadas rodeadas por ríos de aguas servidas, sino que representa un freno estructural para el sector inmobiliario y comercial, pues se están otorgando permisos de habitabilidad ilegales sin garantías reales del servicio. A las puertas de los 500 años de la fundación de Maracaibo, el ingeniero Cipriano Hernández instó al gobierno regional, a Hidrovén y al Colegio de Ingenieros a deponer la inercia y articular soluciones definitivas, como plantas de tratamiento modernas similares a las de otros países de la región, concluyendo de forma alarmante que la problemática se expande por todo el territorio zuliano. Desde la ciudad de Maracaibo, Yuhat Barrios, Radio Fe y Alegría Noticias.
4: Volvemos a hablar de las lluvias y las deficiencias de infraestructura, porque en este caso las precipitaciones empeoran el deterioro de la calle y la electricidad en el Zamuro de Tucupita.
6: Las fuertes lluvias no solo han causado inundaciones en algunas comunidades de Tucupita, sino que también han generado problemas con el servicio eléctrico y de transporte, sobre todo en las zonas más lejanas del casco central de Tucupita. Tal es el caso de las personas de El Zamuro, una zona lejana que tiene más de 10 años con la carretera en mal estado y que ahora, con las fuertes lluvias, el problema viene con el servicio de transporte, ya que, según los afectados, los transportistas estarían negando a llegar a esas zonas, obligándolos a tener que buscar cola para llegar a las escuelas o sacar a sus enfermos. Así lo reveló Gregorio González, vecino de ese sector.
2: Ahorita con el tema de la lluvia se ha empeorado pues la situación. Y debido a eso no tenemos transporte. Los transportistas no quieren estar allá por la mala situación de vialidad. Porque lo más afectados somos los estudiantes pues, que hacen vida todos los días, que de lunes a viernes acá en el centro. Pues. Son más de 500 estudiantes. Aparte las personas que a veces una emergencia médica, porque tampoco las ambulancias, hasta la Florida. Tenemos que sacar a los enfermos a Ponte lo más hasta la Florida, que hay la ambulancia para atrás, para ahorrar tiempo y el tema de la carretera.
6: La electricidad es otro de los problemas que están padeciendo los vecinos del Zamuro, ya que desde hace varios meses han venido presentando fallas eléctricas y recientemente tuvieron que pasar 24 horas sin luz.
2: Que eso es acá un momento. Raro es cuando hay luz, con la lluvia empeorada. No, en la comunidad tenemos, creo que tenemos más de 300 familias, lo que es el Zamuro nada más, pero acuérdense que eso abarca de Centro Poblado para acá. La problemática es de Centro Poblado hasta Ponte Playa Sucia, Calcero, todas esas comunidades. Si podemos sacar cuenta de todas los equipos que se han dañado, es bastante.
6: Aunque las autoridades del estado del Tamacuro se han enfocado en atender a las comunidades con jornadas de limpieza y desmalezamiento en esta temporada de lluvias, los vecinos de estas zonas lejanas de Tucupita siguen padeciendo problemas con las carreteras y las diferentes fallas eléctricas que se vienen registrando desde hace unas semanas. Desde la capital del estado del Tamacuro, reportó Exiober Medina para Radio Fe y Alegría Noticias.
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4: 12:35 minutos de la tarde. A esta hora hacemos una pausa y ya estamos de vuelta en Punto y Seguimos.
3: 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Doce y 36 minutos.
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4: Doce y 37 minutos de la tarde, estamos de vuelta, continuamos acompañándoles en Punto y Seguimos, la revista meridiana de la Red Nacional de Radio Fe y Alegría. Hasta ahora es momento de la entrevista del día.
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4: El acceso al agua potable en Venezuela sigue siendo una de las deudas más profundas del Estado con la población. En localidades o entidades como Zulia, Sucre, Falcón y Lara, las comunidades denuncian fallas recurrentes en la distribución, tuberías colapsadas y una creciente dependencia de cisternas que no siempre garantizan la calidad del agua. A esta crisis se suma un agravante y es que los cortes eléctricos también afectan los sistemas de bombeo, profundizando la escasez y la incertidumbre. Para analizar esta realidad, nosotros hablamos a esta hora con el ingeniero Alcides Pérez, él es vocero del movimiento Unidos por el Agua y los Derechos Humanos. Buena tarde y bienvenido.
25: Saludos cordiales a todos, muchas gracias por la oportunidad en el espacio.
4: Sí, quisiéramos arrancar consultándoles cuál es la principal falla de infraestructura que impide garantizar pues que el servicio de agua sea regular en los hogares venezolanos.
5: Bueno, es lamentable la situación que estamos viviendo los ciudadanos en el país. Bueno, la infraestructura de lo que es el servicio del suministro de agua potable en el país está totalmente colapsada, producto y deteriorada, producto de que ya cumplió sus años de vida útil, como lo hemos venido nosotros denunciando a través del Movimiento Unidos por el Agua y los Derechos Humanos. Y este es un problema de la alta desinversión que hay en estos años por parte del Estado en materia de infraestructura para poder garantizar un servicio óptimo a los ciudadanos del país.
4: Sí, además, como veníamos diciendo en la entrada, se suma otro factor y es el de los apagones. ¿Qué influencia tiene pues los problemas con el servicio eléctrico con el suministro de agua y qué reportes han recibido también en esta materia? ¿Qué tan frecuentes son? ¿Cuáles son quizás los estados que más se ven afectados por esta situación?
5: Bueno, los cortes eléctricos vienen y se añaden a este problema de servicio de agua regular. Los cortes son de 4 y 5 horas en la mayoría de los estados del país, en una programación de que la gente esté, digamos, tome las previsiones del caso, y esto afecta porque sin electricidad no hay rebombeo de agua, y esto afecta mucho el servicio, ya que muchas comunidades, en muchos de los estados del país, reciben agua de pozos profundos, de estaciones de rebombeo, y los equipos electromecánicos sufren, se dañan producto de estas variaciones eléctricas, y esto complica aún más el panorama. Ya el servicio es deficitario, y con estos cortes de electricidad, bueno, aumenta la precariedad, y por eso hay tantas comunidades y en tantos estados del país que no tienen el servicio en óptimas condiciones.
4: Señor Alcides, pues justamente la gente en la necesidad de resolver ha optado en la mayoría de las localidades del país por suministros vía camiones cisternas, ¿no? Es como lo más común con lo que la gente logra tener agua en su casa, aunque lamentablemente eso tiene también un precio en el bolsillo. Pero ¿cuáles son como las condiciones mínimas que la gente debería exigir, que la gente debería estar atenta para o al momento de abastecerse de agua en los camiones cisternas?
5: Bueno, lo primero que no se está haciendo es que dichos camiones, pues como funcionaba en años anteriores, había un control sobre lo que tenía que ver con la potabilización del agua, y lamentablemente en el caso particular de la región centro-occidental, en el monitoreo que tenemos en los estados Lara, Yaracuy, esto no se viene cumpliendo y el agua no es potable, producto de lo que también hemos denunciado muchas veces. O sea, no se le está administrando los químicos que requiere el agua, como es el sulfato de aluminio, y de verdad esto es bastante grave, y la gente está consumiendo agua no potable, y eso incide en la salud gastrointestinal de los niños del país y de los adultos mayores.
4: Además, considerando la gran cantidad de personas que lo hacen, ya para cerrar, porque se nos acaba el tiempo, también conocer, porque bueno, una de las cosas que nos queda, nos guste o no nos guste, es también almacenar agua, que sabemos puede ser un riesgo de salud. ¿Cuáles son como las condiciones mínimas también que la gente debería tomar en cuenta, que la gente debería tener pues cuidado y atención a la hora de almacenar agua en sus hogares?
5: Bueno, sí, esto es una práctica recurrente debido a las fallas del servicio, y lo que nosotros siempre le aconsejamos a la gente, con la gente especialista en la materia, es mantener los tanques o esos envases donde almacena agua limpio, ¿verdad? Y que también construyan algunos filtros caseros que son económicos para ellos poder potabilizar el agua y así consumir el agua con más tranquilidad y evitar enfermedades.

0: Con él vamos a una pausa y al regresar, el último segmento de nuestro programa del día de hoy.
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2: Una y 44 minutos.
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0: Estamos de regreso con más del programa En este país a través de la señal nacional de Radio Fe y Alegría en toda Venezuela, como todas las tardes, compartiendo con todos ustedes contenidos asociados al emprendimiento y también toda la dinámica que se va dando en el país, en el ecosistema emprendedor venezolano. A la 1:47 minutos de la tarde, vamos a la sección En este país, en las comunidades, donde Xiomara López, periodista de Radio Fe Alegría, nos cuenta y comparte con nosotros pues lo que ocurre en el ecosistema emprendedor venezolano. Además tenemos a Francesca Díez, en primer lugar, quien nos ha preparado un reporte a propósito de lo que ha sido la Expo Empresarial Cancaroní, donde se ha hecho referencia al desarrollo económico empresarial de la región y también del emprendimiento.
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7: Representantes de la Cámara de Comercio e Industrias del municipio Caroní informaron que la cuarta edición de la Expo Empresarial Cancaroní tendrá lugar los próximos 1, 2 y 3 de octubre en las instalaciones del Centro Portugués Venezolano de Guayana. La información fue compartida por la presidenta de la Cámara, Surimar Gutiérrez, quien nos ofreció los detalles en rueda de prensa.
8: Invitamos a toda la población del Estado Bolívar y del suroriente del país a la Expo Empresarial Cancaroní 2026. Esta edición tiene como eslogan preparándonos y diseñando la Venezuela que viene. Hemos entendido que desde el sur tenemos el suficiente potencial para poder contribuir a la economía de esta Venezuela que tanto queremos. Esto va a ser el 1, 2 y 3 de octubre en el Centro Portugués Venezolano de Guayana. Muy importante, tenemos la expectativa de crecer en un 20%. Eso significa un total de más de 80 stands que van a estar en esta vitrina empresarial más importante del Estado de Bolívar. Así que están todos invitados a participar.
7: Año tras año, este encuentro comercial termina reuniendo a las grandes firmas de Ciudad Guayana con los emprendedores, quienes no pagan por participar, ya que se les destina un espacio un poco más pequeño para que puedan exhibir sus productos en nuevos nichos de mercado. A su vez, los empresarios que quieran participar tendrán que pagar

0: costo de $1,350 por stand para permanecer estos 3 días en un espacio en el que generalmente se mueven al menos 6.000 personas, según información ofrecida por la coordinadora del evento durante el último fin de semana de la Expo Empresarial Camp Caroní 2024. Se cerraron negocios de hasta $100,000. Desde Ciudad Guayana, Francesca Díaz, Radio Fe y Alegría Noticias.
1: Muchas gracias, Francesca, por este reporte a propósito de lo que se viene en la Camp Caroní. Así que, emprendedores, ustedes también pueden estar allí, tienen la oportunidad de hacerlo sin ningún inconveniente.
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1: Y bueno, para conocer cómo se va desarrollando el emprendimiento en las comunidades, a esta hora tenemos a Xiomara López desde San Juan de los Morros, quien nos trae una crónica de emprendimiento.
3: Hace más de 10 años nació Perfumería Boyer, una marca fabricante de perfumes que arrancó en el país de Ecuador, cuando una pareja de esposos provenientes de San Juan de los Morros, capital de Guárico, emigró para buscar otros horizontes. Celeste de Boyer, madre de 3 niños, relata que no ha sido fácil emigrar a otro país y arrancar desde cero, pero esto le permitió profesionalizarse en la elaboración de fragancias de perfumes para luego montar este emprendimiento, el cual lo trajo de regreso a su pueblo ubicado en el corazón de Venezuela cuando decidieron venir a apostar por su país.
4: Nuestro emprendimiento arrancó hace más de 10 años aproximadamente, cuando nosotros decidimos empezar a comprar perfumes en envases originales y los vendíamos acá mismo en San Juan de los Morros. Luego tuvimos que salir del país por la misma situación que se presentó, que ya todos conocemos, y estando lejos del país, pues se nos brindó la oportunidad de que pudiésemos estudiar el cómo se preparaba un perfume, cuáles son los ingredientes exactos que debe llevar un perfume para que se parezca a un perfume original, ya que nosotros fabricamos perfumes 1.1, son perfumes lo más parecido a un original.
3: Esta pareja lleva 1 año y medio que retornaron a la ciudad y durante este corto tiempo se han ido levantando poco a poco y ya su marca cuenta con una gama de distribuidores.
4: Al inicio, como te dije, sí sentimos mucho miedo porque no sabíamos realmente cómo nos iba a ir. No conocíamos, ¿verdad? Lo único que conoce el futuro es Dios, pero sí decíamos, lo vamos a lograr, vamos a poder. Y si alguna dificultad se nos presentaba, nosotros le dábamos la vuelta y buscábamos una salida por alguna parte hasta que lo pudimos lograr.
3: Para Celeste, este emprendimiento es el sostén de su familia, por lo que siguen apostando a que sigan creciendo.
4: Y seguimos apostando por nuestro país porque sabemos que hay emprendedores que quieren también salir adelante, sabemos que hay emprendedores que esto se puede convertir en su forma de vivir, de obtener ganancias extra para poder sostener a su familia, y sí seguimos apostando por nuestro país.
3: Por su parte, Marco Boyer, esposo de Celeste, quien es el encargado de embotellar los perfumes y de la venta, comentó que no fue fácil al principio arrancar con este proyecto de emprender en esta ciudad, pero se le han abierto puertas que pensaban que no se le iban a abrir.
5: Cuando llegamos a Ecuador sabíamos que llegábamos a un pueblo donde había que planificar y organizarnos realmente qué es lo que quería el pueblo, cuáles eran sus necesidades para poder implementar y adaptarnos a dicha ciudad. Y hoy en día la implementamos aquí en San Juan de los Morros y gracias a Dios ha tenido mucho hincapié y mucho énfasis con las personas que han llegado a los productos personales. Tú le preguntas a una persona, mira, perfumería Boyer, te vamos a decir que son lo máximo, y no es porque lo haga yo, solamente porque donde nosotros dejamos un perfume, creamos huella y sensación.
3: Marco señaló que han aprovechado el mercado de los perfumes y hoy su marca es vendida en diferentes partes del país.
5: Entonces, bueno, decidimos también nosotros adaptarnos a la posibilidad de que la gente venga hacia nosotros y en vez de viajar, compramos nuestros productos de calidad a menor costo para que ellos puedan tener una buena ganancia.
3: Para estos emprendedores, seguir en este proyecto es un reto ante el sistema cambiario en la que se vive a diario en el país, porque los costos para comprar la materia prima le suben divisas y eso lo ha llevado a tener que adaptarse a eso.
5: Porque nuestros químicos se compran en divisas y hemos adaptado a que las personas puedan comprar a BCV y a Bolívares.
3: Marcos y Celeste siguen pensando que ahorita hay miles de oportunidades. Lo importante es tocar, entrar y permanecer, y seguir adelante y alcanzar las metas propuestas. Desde el estado Guárico, Xiomara López, Radio Fe y Alegría Noticias.

0: Muchas gracias, Xiomara López, por esta interesante historia de emprendimiento en la que pues se va desarrollando estas ideas de negocio en los ciudadanos venezolanos que han decidido emprender y bueno, han hecho del emprendimiento pues un espacio también para dinamizar la economía en sus entornos comunitarios, en sus entornos sociales en las que se mueven. Así que bueno, seguiremos seguramente aquí en el programa en este país contando muchas más historias. Si usted quiere contar su historia para el programa en este país, comuníquese con nosotros a través del 0424-555-3146.
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0: Y bueno, para contarles lo que está ocurriendo en el mundo del emprendimiento, atención emprendedores, porque se viene el concurso Ideas. Atención, se viene el concurso Idea, un espacio en el que se premia a los emprendedores venezolanos. Concurso Idea de la Fundación Ideas. Abrió el proceso de este espacio con el propósito de premiar a los emprendedores venezolanos. Les cuento que una nueva edición del concurso Ideas se viene en Venezuela y bueno, esta iniciativa que surge en el país premia a los emprendedores venezolanos. En nuestro equipo de producción ha visualizado este nuevo espacio con el propósito de dar a conocer esta convocatoria para las inscripciones de todos los emprendedores interesados en participar en la edición 24 del concurso Ideas, con la finalidad de destacar y reconocer la labor de las diferentes iniciativas de emprendimiento en el país. Próximamente estaremos conversando aquí en el programa En Este País con José Ramón Llovera, él es el director ejecutivo de la Fundación Ideas, quien nos estará dando seguramente mucha más información. Y con esta buena noticia nos despedimos. En la producción de este programa estuvo María Gabriela Álvarez. En la subdirección de comunicaciones, Wirbelis Villalobos. En la producción y programación nacional, Anthony Galindo. Y en la conducción de este espacio, Rosender Evíez, quien les habla y les acompaña, estuve junto a periodistas, comunicadores y emisoras de Radio Fe y Alegría, todos bajo la dirección de la profesora Vidalina Campos. Que tenga usted una muy feliz tarde. Continúen con más de la programación que les ofrece Radio Fe y Alegría.
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3: Autoridades universitarias exigen al Ministerio de Educación Universitaria y a la UNAPRE sueldos y salarios justos y que el bono de responsabilidad sea para todos los trabajadores de la universidad y sectores públicos. Así lo señala Mario Bonici, rector de la Universidad de los Andes.
4: De nuestra gente que nos ayuda son jubilados en actividad, profesores, empleados y obreros, señores. Y esa es una cantidad bastante significativa. ¿Qué ocurrió con el bono? No se lo pagaron a los contratados. Establecen que quieren favorecer la carrera docente. ¿Los contratados cuántos son? 431 profesores. A nivel de empleado y obrero, la cifra es casi nula. Pero tiempo convencional son 89 y tampoco le pagaron. Nosotros tenemos carreras que tienen que ver con el área de ciencias de la salud. Y lo deseable es que usted tenga un profesor que trabaje también en el ministerio, que trabaje en el hospital. Cuando un profesor trabaja en el hospital, puede asistir a las operaciones quirúrgicas, a los procedimientos médicos y puede hacerse acompañar de los estudiantes. Por eso es que esa dualidad de trabajador del hospital y además profesor universitario es lo que puede favorecer el modelo de curricular que tiene la Facultad de Medicina, que puede tener odontología, farmacia y bioanálisis. Bueno, esos 8 bien quedaron por fuera. Ahora, ¿cuáles son las acciones que ha realizado nuestro colegio? En primer lugar, hacerse lío con todos. El objetivo nuestro, señor, no es pelear. Yo quiero que quede bien peleando para que el bono sea todos por igual. No, estamos pagando reinstitucionalización. Y por eso que inicié esta rueda de prensa mostrando corrupción. No solo el Consejo Universitario, es el objetivo de las universidades de la zona.

Peque gigantes, vamos a jugar con las palabras. Forma palabras compuestas con estas que te damos acá. Saca, metro, bus, punta. Yo aquí saco dos palabras compuestas. ¿Cuántas sacas tú?

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1: 4:43.
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0: Hoy, Día Mundial de los Océanos, te informamos que nuestro planeta tiene un 70% de agua. En los océanos encontramos la mayor biodiversidad del mundo. Escuchemos cómo es esto del Día Mundial de los Océanos.
1: El 8 de junio se celebra el Día Mundial de los Océanos, una fecha establecida por la ONU con el objetivo de reconocer la importancia que tienen los océanos para todas las especies. Ya que representan el principal pulmón del planeta y son los responsables de generar gran parte del oxígeno del planeta. Además, el océano alberga la mayor parte de la biodiversidad de la Tierra. Los océanos son grandes extensiones de agua salada que cubren una gran parte de la superficie de la Tierra. En ellos habitan una gran diversidad de ecosistemas marinos con miles de especies animales y vegetales y que a su vez son esenciales para que exista un equilibrio ecológico que ayuda a los seres humanos en su sustento. La importancia de los océanos radica en que son la principal fuente de vida de todo lo que existe y se mueve sobre la Tierra. Sin embargo, a través de los años, el hombre, en su constante afán de avanzar hacia la búsqueda de nuevos desarrollos, ha provocado un gran daño a los mares y océanos. Cada año son miles las especies de plantas y animales que se extinguen debido a la gran cantidad de desperdicios y agentes contaminantes que son depositados en las aguas del mar y, aunque algunos gobiernos han tomado medidas para subsanar el problema, las mismas no han sido suficientes para evitar la extinción de grandes ecosistemas marinos que mueren por estas causas. Los océanos representan el gran pulmón del mundo, ya que de ellos obtenemos el oxígeno, y en su ciclo se da un proceso de filtración y purificación del aire. A pesar de la importancia de los océanos para la supervivencia del planeta, el hombre extrae del océano más de lo que puede soportar. El 90% de las poblaciones de grandes peces están mermadas, y la mitad de los arrecifes de coral del mundo han sido destruidos. Es una situación insostenible que hay que solucionar. El océano, vida y medio de subsistencia, es el lema para este 2021, el cual está en consonancia con el Objetivo de Desarrollo Sostenible número 14, conservar y utilizar de manera sostenible los océanos, los mares y los recursos marinos. Hoy más que nunca, el mundo necesita que la humanidad despierte para salvar a nuestro planeta. Por esta razón, te invitamos a participar de una manera activa y consciente, ya sea de manera individual o colectiva, a salvar el hábitat de los océanos y todo lo que ellos representan para la supervivencia de la humanidad y las generaciones futuras. 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

0: y ahora completamente mudos.
1: Hay que cuidar el océano, porque allí se absorbe el 30% del dióxido de carbono que producimos todos los humanos del mundo. El océano es el corazón del planeta, bombea el agua a toda la superficie terrestre. Escuchemos esta canción propia de nuestras tierras rodeadas de mar, el polo margariteño, porque al mar también hay que cantarle, nos inspiran. Y dígame si vemos un atardecer o un amanecer frente a la playa. ¡Ay, qué belleza! Escuchemos entonces Polo Margariteño.

Y desde la escuela, en la radio, te invitamos, gigante de corazón, a escribir sobre la importancia de los arrecifes de coral. A veces hay gente que, seguro que has visto en televisión, gente que se mete en el mar con una máscara y un tubito. Y resulta que ahí ven dentro del mar, pues esas como piedras de colores. Resulta que allí se esconden los pececitos, allí hay un mar de vida y que los corales son animales y con la contaminación ellos van desapareciendo. Entonces es bien triste, pero habla un poco por qué son importantes los corales. Investiga un ratico y haz unos dos párrafos, un párrafo sobre eso que leíste. Puedes enviar estas propuestas al programa La Escuela en la Radio a través del WhatsApp más 58412-894-8092 y aquí compartiremos tu audio. En una hoja blanca, dibuja un arrecife de coral con todo el colorido que se puede encontrar en esos ecosistemas. Además, no pintes solamente en una dirección. Observa bien cómo es un arrecife de coral y puedes dibujar diferentes texturas. Manos a la obra, gigante de corazón. Las ballenas son animales muy interesantes, pero también son muy misteriosos. Unos científicos le pusieron música a un grupo de ballenas y ellas empezaron a realizar movimientos sincronizados. Las ballenas jorobadas cantan canciones que siguen la métrica de la música pop. ¿Qué te parece? Cuando se cansan de una tonada, inventan otra nueva. Misteriosos estos animales, ¿ah? ¿Eh?

0: Y llegó el momento de decir hasta mañana. Te esperamos por este mismo dial a las 4 de la tarde. Este programa llegó a ustedes gracias a todo este equipo de Fe y Alegría Educomunicación. En la Dirección Nacional, Vidalina Campos. Desde la Subdirección de Comunicaciones, Wirmelis Villalobos. Anthony Galindo, en Producción y Programación Nacional. En la Producción General de la Escuela en la Radio, Legicia Torres. Y en la Postproducción, nuestro amigo Alcides Tocuyo, quien les habla con mucho cariño, Leti. ¡Ah! Y cuando vayas a la playa, recoge la basura que produzcas. No más plásticos al océano. ¡Chao! ¡Hasta mañana!
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1: Cinco. En punto.
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1: 5:17.
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2: 5:31.
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1: Cinco y 43 minutos.
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2: Y mayor inundación, ¿no? Pero en nuestro caso no, es al revés.
3: ¿Y esto por qué sucede, profesor? ¿Por qué sucede esto aquí, bueno, en Venezuela?
2: Bueno, porque el calentamiento del Niño significa que hay un calentamiento global de las aguas del Pacífico en la cercanía de las costas del Perú, ¿no? En el Pacífico central y oriental, ¿no? Y ese cambio en la temperatura de las aguas del Pacífico tienden a producir cambios globales en el tiempo, ¿no? Afectan la corriente de circulación, los vientos, la humedad, la temperatura y la lluvia, ¿no? Pero eso se manifiesta como en los países de América del Sur, la gran mayoría son inundaciones, lluvias extremas, mientras que en nuestro país, creo que también en Colombia, son sequías, son pero para entender este problema de las inundaciones, comentar un poco, reducir, ¿no?
3: Sí, cómo no.
2: Porque es importante, primero, ¿no? El río se desborda, agua que se produce en la cuenca, que no es capaz de conducir, y se desborda e inunda, ¿no? Pero también están las inundaciones pluviales, porque se entiende inundación pluvial cuando el agua incide directamente sobre un terreno y este terreno es incapaz de evacuar, absorber las aguas de lluvia, ya sea porque está saturado, no puede infiltrarse, ¿no? Y entonces se aniega el terreno, se crean zonas anegadizas, o porque el sistema de drenaje está obsoleto, está obstruido o no existe. Entonces estas inundaciones donde la lluvia cae directamente sobre un terreno y lo inunda se llaman pluviales. No es desborde de cauces o de ríos, ¿no? Y esto hay que entenderlo para otras son mucho menos frecuentes, como la marejada, hay viento fuerte y el agua entra directamente. Esto lo hemos visto en Araya, estuvimos por allá, inundaciones costeras, ¿no? Y la otra, que es la más perniciosa, la más grave, son las inundaciones de sedimentos, o sea, lo que llamamos aludes torrenciales, que son grandes volúmenes de sedimentos que son desplazados en la montaña y trasladados hacia la zona más plana, la zona urbana, e inundan todo el sedimento, arrasan con las poblaciones, como ocurrió en el 99 en Varga, ¿no? Y en otras regiones del país, ¿no? Entonces, esas son las inundaciones realmente que es más frecuente en nuestro país. ¿Con qué frecuencia se producen? Bueno, muchísimo. En la cordillera de la costa, por ejemplo, si comenzamos por el Limón, usted se recuerda que hubo un gran desastre en el Limón en el año 87, 300 sí. víctimas. Eso en el flanco sur de la cordillera de la costa, no cerca de Maracay. Un poco más acá están las Tejerías y el Castaño, que el año 2022 produjeron aludes torrenciales también con muchas víctimas, 50 víctimas en las Tejerías, 4 o 5 en el Castaño. Y así, si seguimos en la cordillera de la costa, hacia Caracas, tenemos la zona de Vargas, que allá hay historias de eventos torrenciales que se han producido desde 1798, registrado por el barón Alejandro de Humboldt en su famoso libro Viaje a las regiones equinocciales, ¿no? Y ahí continúa. Hay unos videos de Bolívar Films donde uno puede ver los aludes torrenciales del año 1938, 1948 y 51. Eso está registrado en videos de Bolívar Films. Y después vino el gran evento en 99 que nos agarró por sorpresa y causó ese gran desastre en Vargas. Y también en Caracas, en el otro flanco, en el flanco sur, en el Valle de Caracas, las quebradas Cotiza y Anauco y Catuche causaron aludes torrenciales, usted sabe, en 99 también, con muchas víctimas, ¿no? Y hay evidencias geológicas de un gran evento en la época precolombina que causó un gran alud torrencial en el Valle de Caracas, que inundó el sedimento y sepultó a las comunidades indígenas en esa época. Eso fue en época precolombina, en los años 1400, 1300, ¿no? Y ese evento, un geólogo, Andrés Singer, lo cuantificó y estimó que el volumen de sedimento movilizado fue como de 30 millones de metros cúbicos en el Valle de Caracas. Para tener una idea de esa cantidad, 30 millones de metros cúbicos, tenemos que compararla con lo que ocurrió en Vargas, que nosotros lo cuantificamos a través de fotografías aéreas, fueron 20 millones de metros cúbicos en Vargas, causó miles de muertos. Pero lo que ocurrió en la época precolombina en Caracas fue mayor.

0: ocurrió en Barnes. O sea que nosotros también tenemos que prepararnos para estos eventos torrenciales aquí en el Valle de Caracas, ¿no?
1: Profesor, cuando vemos estos desastres que usted está comentando por las lluvias en Caracas, por ejemplo, en La Guaira o en el interior del país, ¿qué porcentaje de la culpa real la tiene el cambio climático y cuánto responde a la intervención humana descontrolada y la falta de políticas, por ejemplo, de riesgo, ¿no?
0: Sí, bueno, el cambio climático es un hecho conocido. Los científicos han encontrado que ya que una de las consecuencias del calentamiento global y el cambio climático es que se va a aumentar la frecuencia de las inundaciones, la frecuencia de las lluvias extremas, ¿no? La intensidad y la frecuencia de las lluvias extremas va a aumentar y eso va a producir mayores inundaciones, ¿no? Pero yo creo que las autoridades nuestras a veces abusan del término de cambio climático y lo utilizan como una excusa para justificar cualquier inundación que se produzca en el país, ¿no? Yo creo que muchas de las inundaciones han sido producidas por intervenciones del hombre en la cuenca, ¿no? Y si me lo permite, yo puedo mostrar algunas imágenes, algunas fotografías para demostrar este hecho, ¿no? Entonces voy a compartir unas fotografías.
1: Sí, para las personas también que nos están escuchando en radio, pues también esta entrevista se puede ver en el canal de YouTube, donde el profesor pues, José Luis López pues, nos va a compartir o nos está compartiendo estas fotos sobre la intervención humana en las cuencas. Sí, profesor, ya
0: Correcto.
1: la estamos viendo.
0: Ok, para las personas que están oyendo, estoy mostrando una fotografía de la quebrada La Yaguara en la zona industrial de La Yaguara. Aquí se ve la avenida principal de La Yaguara, que sube hasta el tope de la montaña y ahí se empata con la carretera que va al Junquito, ¿no? Y vemos unas inundaciones que hubo el año 2016 y el 2018. Gran cantidad de flujo bajó por la avenida principal de La Yaguara, arrasó con muchas, bueno, se metió en las casas vecinas y arrasó con muchos vehículos, ¿no? Aquí hubo una persona que estuvo a punto de fallecer arrastrada por este flujo torrencial que escurrió de la quebrada, se salió de su cauce y pasó a través de la avenida principal de La Yaguara, ¿no? ¿A qué se debe eso? Bueno, entramos en las imágenes satelitales, estamos viendo una imagen satelital del año 2005. Vemos que la cuenca aguas arriba, que es muy pequeña, la quebrada de La Yaguara, estaba totalmente virgen, estaba con mucha vegetación, ¿no? Está señalada aquí en un círculo azul. Pero el año 2016 examinamos la misma zona, la misma parte de la cuenca, que es una cuenca muy pequeña, y vemos que está ocupada totalmente por barrios y viviendas marginales. Entonces esto cambió el patrón de correntía, ¿no? Ahora la creciente es más fuerte porque el agua no tiene tiempo para infiltrarse ni para evaporarse porque escurre rápidamente por estas zonas que se han pavimentado, se han ocupado por casas, ¿no? Y vemos también deforestación en la parte alta de la cuenca. Entonces, esa es la causa de la inundación, que la resumimos diciendo que el incremento del escurrimiento del caudal es debido a la deforestación, cambio en la cobertura vegetal de la cuenca, y esto produjo un gran arrastre de material, a lo mejor vegetal, pero también material de desechos sólidos en este barrio, ¿no? Y sedimentos que obstruyeron el sistema de drenaje y el río se fue, la quebrada La Yaguara se fue por la avenida principal, ¿no? Entonces, este es un ejemplo muy claro de que la deforestación, el cambio en la cobertura vegetal de la cuenca causa inundación, ¿no?
1: Sí, estamos viendo ahí que muchas veces, pues también, profesor, se suele culpar a las lluvias extraordinarias cada vez que un río se desborda, pero lo que estamos viendo acá es cómo el impacto de la intervención humana en las cuencas afecta todo lo que es el problema que se genera producto de la capacidad de esta cuenca de conducir caudales normales, ¿no?
0: Exactamente, aumentan los caudales y además pueden producir el colapso y la obstrucción de los sistemas de drenaje. Aquí, por ejemplo, tenemos el caso de una quebradita en la Trinidad. Aquí pasa la calle Los Arcos, donde está y cruza por debajo de la sede corporativa del CIET, que es ahora la Universidad de los Hidrocarburos, y se empata con la quebrada La Boyera, que va hacia la quebrada La Guairita, o abajo, ¿no? Yo la visité hace algunos años y encontré que esto estaba totalmente colmatada por sedimentos. Aquí estaban tratando de limpiarla, en esta fotografía se ve, y esta alcantarilla que está aquí fue totalmente tapada, no se veía, fue tapiada por los sedimentos. Entonces, viendo las imágenes satelitales, uno se da cuenta de lo que pasó. Aguas arriba, para el año 2004 se ve una imagen con muchas zonas verdes, pero para el 2013 se ve una imagen que aquí se ha remarcado en colores naranjas, zonas desprovistas de vegetación, que han sido, y estas son fuentes productoras de sedimentos, que cuando vino la crecida arrastró todo ese sedimento agua abajo y taponeó la alcantarilla, hizo entonces que se desbordaran los flujos hacia la avenida, agua abajo, ¿no? Y aquí se ve el origen, pues, de los movimientos de tierra que hubo, porque se estaba construyendo una urbanización, y esto entonces se hizo un movimiento de tierra, no se protegieron después los taludes, y se produjo esta inundación agua abajo por exceso de aporte de sedimentos que taponearon el sistema de drenajes agua abajo, ¿no?
1: Estamos viendo entonces cómo en muchas partes de Venezuela, pues debido a la urbanización descontrolada que ha crecido incluso sobre zonas bajas donde los ríos depositan sedimentos al salir de la montaña,
0: Correcto.
1: ¿no? Estos abanicos aluviales, lo que llaman, ¿no?
0: Así es. Y aquí tenemos otro ejemplo más claro. Hay una inundación que fue el 28 de agosto del 2021 en la Universidad Simón Bolívar y en la avenida que pasa aquí por Camurí Grande, ¿no? Bueno, yendo hacia agua arriba, observamos esto. El río Camurí Grande está obstruido. Aquí se construyó un camino para pasar la maquinaria y colocaron unas pequeñas alcantarillas que no tenían capacidad suficiente para el momento de la crecida. Esta crecida, pues, destruyó, primero se taponeó esto y pasó por el lado, pues, y inundó la Universidad Simón Bolívar, ¿no? Aquí se ve el flujo después, es decir, aquí una intervención del hombre, puso una alcantarilla, obstruyó el cauce y con unas alcantarillas que no tenían capacidad suficiente, ¿no? Entonces eso fue lo que causó la inundación en la Simón Bolívar en esa época, ¿no?
1: Estamos viendo trabajo, digamos, mal hecho, ¿no, profesor? O sea, no se estudia ni se determina que haya una obra de ingeniería hidráulica adecuada, ¿no?
0: Sí, fue una obra hecha a la carrera, una obra de emergencia, y no calcularon bien la estructura. Esa obra era incapaz de dejar pasar la crecida del río. Ahí se ve en esta fotografía que estos tubos son mucho más pequeños que la sección que tiene el cauce aguas arriba, ¿no?
1: ¿Por qué se registran este tipo de construcciones improvisadas, profesor? ¿A qué se debe?
0: En este caso, esto se construyó. Lo construyó una arenera que estaba operando en el cauce de la quebrada de Camurí Mar, del río Camurí Grande. Aguas arriba, querían pasar por aquí la maquinaria e hicieron este caminito, pero en forma improvisada, ¿no? Por aquí pasan las maquinarias para sacar arena del cauce aguas arriba del río, ¿no? Fue un trabajo improvisado hecho sin asesoramiento de ingenieros hidráulicos.
1: Sí. ¿Cuáles son las zonas urbanas del país, profesor, que hoy corren un riesgo crítico de sufrir aludes torrenciales similares, pues, a los del pasado, tal vez como el caso de La Guaira, o si no se toman, pues, medidas urgentes, ¿no?
0: Sí, bueno, el caso de La Guaira es muy interesante de Vargas y ya te voy a comentar sobre La Guaira, pero me voy a permitir terminar con estas imágenes que le estoy mostrando, ¿no? Estamos viendo el puente de Las Mercedes, el río Guaira del año 1945, recién construido. Se hace la canalización del Guaira en los años 60 y la canalización deja el puente Las Mercedes en su estado original y el puente se ve que es mucho más estrecho, 18 metros de ancho, que el ancho de la canalización, 28 metros. Entonces, esto constituye un obstáculo al paso del flujo. Vino la crecida en 2005 y han ocurrido otras similares que produjo un remanso arriba y el flujo se desbordó agua arriba frente a la alcaldía de Baruta, la inundó. ¿A qué se debe esto? Bueno, a que el puente Las Mercedes está contrayendo el flujo, es mucho más estrecho que la canalización. La solución es muy sencilla, es cambiar el puente, hacer un puente mucho más amplio, ¿no? E igualmente los puentes de la California Sur y Macaracuay es al revés, son una contracción vertical. La viga del puente está dentro del cauce y entonces esto hace como se ve en las fotografías, que el 2005 el flujo comienza a chocar contra las vigas del puente y se desborda, a pesar de que el río tiene capacidad para conducir un flujo mayor, pero se desborda por esta obstrucción vertical que tiene el puente, ¿no? Y esto fue lo que causó el año 1980 varias víctimas fatales en la California Sur. Fueron como 20 víctimas fatales porque el flujo no pudo pasar por el puente de la California Sur e inundó la California Sur.
1: Sí, estamos viendo también como lo que pasó con la quebrada Agua de Maíz, creo que fue 2003, ¿no? 2000,
0: Correcto,
1: 2003.
0: el 2003 también la quebrada Agua de Maíz también se desbordó y también producida por una contracción ahí en el sitio donde ella pasa por debajo de la autopista, ¿no? Y causó una persona fallecida en un vehículo, ¿no? El año 2003. Ahora, aquí mostramos inundaciones en el barrio de La Línea en Petare.
1: Sí, eso siempre, todos los años, sucede
0: Sí.
1: lo mismo, ¿no?
0: En esta imagen vemos hasta dónde llegó el nivel del agua, más de 1,5 metros. Se observa aquí en esta imagen del 2005, el 2011 está inundado también el barrio de La Línea. El 2021-22 se ve que el río se desbordó otra vez hacia las avenidas, hacia la calle del barrio La Línea. Ahora, ¿cuál es la causa de esto? Bueno, la vemos claramente en esta imagen donde la canalización del río Guaire termina en el puente Baloa. Y el puente Baloa, después de ahí comienza una serie de curvas. Aquí vemos que la canalización viene en tramo muy recto, canalizado en concreto, y después comienza tramos muy curvos donde prácticamente no hay canalización, hay zonas vegetadas, pequeños tramos en concreto, pero la mayoría zona vegetada y en curva. Esto hace que el río pierda su capacidad de flujo, de conducción, deposita el sedimento y el canal, el cauce del río Guaire, pierde su capacidad de conducción, entonces se desborda por sedimentación, porque no tiene capacidad para conducir las crecidas que vienen desde aguas arriba, ¿no? Entonces esto es muy sencillo, bueno, hay que dragar esto con frecuencia y continuar la canalización, es la solución, continuar la canalización hasta el encantado, ¿no? Donde comienza el río con una caída más fuerte, ¿no?
1: Sí, por lo menos en el caso específico de Caracas, profesor, estas obras como el embaulamiento del río Guaire o bueno, las modificaciones estructurales en el río, por lo menos en el río Valle, han sido objeto de debate. ¿Están preparados los drenajes y canales de la capital para estos escenarios hidrometeorológicos actuales? ¿Qué falla de diseño estructural pues persisten, ¿no? Porque igual se pueden llevar a cabo algunos trabajos de embaulamiento, pero si digamos los drenajes y canales están tapados, pues.
0: Sí, exactamente. Eso que usted menciona es importante. Hay que implementar campañas sistemáticas, anuales, de limpieza y mantenimiento de las quebradas, ¿no? No solamente los cauces de las quebradas, que pueden estar obstruidos por desechos sólidos, por vegetación. La vegetación a veces invade el cauce de las quebradas y eso induce a su vez a más sedimentación y más vegetación, además de esos desechos sólidos que se botan, sino también. No solamente es el cauce principal, sino los sistemas de drenaje secundario. Me refiero a las cunetas, las rejas que uno observa en las calles, los sumideros, las alcantarillas, también que no se le da el mantenimiento adecuado, entonces se taconean, se obstruyen, a veces las raíces de los árboles obstruyen las rejas o los conductos. Eso hay que hacer entonces un mantenimiento continuo, permanente, ¿no? Cada vez que venga una crecida importante, por ejemplo, cada vez que ocurra, después de la crecida hay que ir al cauce de las quebradas y ver cómo se encuentra el cauce, si sedimentó, dónde se sedimentó, si depositó restos de arrastres vegetales, dónde hay, y removerlo, dragarlo, ¿no? Entonces, eso es una medida que hay que hacerla con frecuencia, pues en la época de verano y cada vez que ocurra una inundación, una creciente extraordinaria, hay que visitar los cauces y limpiarlos, inspeccionarlos y limpiarlos, ¿no?
1: Por ejemplo, profesor, cuando ya sucede, o cuando, por ejemplo, se está hablando de zonas como Catuche, donde ellos han implementado un sistema de alerta temprana, pero no en todas las comunidades, pues tal vez la tienen. Por ejemplo, para que un sistema de alerta temprana funcione en una comunidad vulnerable, ¿qué tecnología e infraestructura mínima se necesita instalar en la cabecera, por ejemplo, de las cuencas? y cómo debería comunicarse esa información a los ciudadanos antes de que el río crezca, ¿no?
0: Sí, los sistemas de alerta temprana es una de las medidas que llamamos de tipo no estructural, ¿no? Porque hay medidas de tipo estructural que son obras hidráulicas, que ya podemos comentar lo que se hizo en Vargas, ¿no? Pero para responder a tu pregunta, los sistemas de alerta temprana son muy importantes para salvar vidas, ¿no? ¿Qué se requiere? Bueno, primero unas estaciones de medición pluviométrica, medición de la lluvia. Eso es lo más importante. La cuenca, no solamente una estación, tiene que haber una estación en la parte baja, en la parte media y en la parte alta de la cuenca, mediciones de lluvia. Esas estaciones tienen que ser automáticas, tienen que transmitir información en tiempo real a un centro de control que recibe esta información y que la pueda procesar. Y tienen que haberse establecido previamente umbrales de lluvia. Umbrales de lluvia crítica que nos diga cuando la lluvia llega a un cierto valor de intensidad o en duración, tenemos que dar una señal de alerta, ¿no? Entonces, tienen que haber las estaciones, tienen que haber la definición de los umbrales de lluvia para dar la señal de alerta y tiene que haber también planes de contingencia que estén elaborados, ¿no? Planes de contingencia quiere decir protocolos de actuación, saber a ciencia cierta quién va a dar la orden, cómo se da esa alerta, en qué forma se da, cuáles son las zonas de refugio, las vías de escape. Todo eso es lo que intentamos llamar con protocolos de actuación o planes de contingencia, ¿no? Entonces sería la tercera componente y después también la comunicación, por supuesto, cómo se le manifiesta esa comunicación a las comunidades que hay un peligro de riesgo de inundación. Entonces, la comunicación también es muy importante. Esas serían las componentes de un sistema de alerta temprana, ¿no?
1: El profesor Valdemar Andrade, él me comentaba en una entrevista que tuvimos hace como 2 días sobre la cantidad de estaciones meteorológicas que habían, que están operativas antes. De hecho, todavía sigue operativa la Universidad Central de Venezuela, pero él señalaba que quedan menos de 50 a nivel nacional que están operativas. ¿Cómo afecta, pues, este tipo de ceguera de datos, por ejemplo, la capacidad del país para activar sistemas de alerta temprana? Bueno, usted ya estaba comentando, ¿no? Y poder salvar vidas en cuestión de minutos, ¿no?
0: Sí, ese es uno de los problemas que tenemos nosotros, ¿verdad? Hace algunos años, hace cuánto, 15 años, teníamos 800 o 900 estaciones que estaban operativas. Hoy en día no sabemos cuántas estaciones están operativas. Estaciones pluviométricas que midan la lluvia y estaciones hidrométricas que midan el nivel del agua en los ríos. Tenemos solamente en el Orinoco tres o cuatro estaciones, ¿no? Pero pluviométricas hemos tenido un descenso enorme en la capacidad de las operaciones. Yo sé que el Ministerio de Ecosocialismo, en particular el INAMET, está haciendo un esfuerzo para recuperar la red hidrometeorológica, pero no con la rapidez con que se requiere, ¿no? Entonces, es un problema la recuperación del sistema hidrometeorológico a nivel nacional, que tenemos que trabajar todos en esa recuperación, ¿no?
1: Por ejemplo, revisando la historia, profesor, parece que tras tragedias como la de Vargas, que hablamos en 1999, o los eventos de 2005, de 2010, pues se ha avanzado en algunas obras de mitigación, por lo menos como estas presas de retención de sedimentos, pero luego se abandonan. ¿Cuál es el estado actual del mantenimiento de estas obras de ingeniería y cada cuánto se deberían realizar este mantenimiento?
0: Sí.
1: Y que esa parte también es importante, ¿no? Y el tipo de obras, ¿no?, que se deben realizar, porque en
0: Claro.
1: todas las, digamos, zonas no pueden ser iguales.
0: Sí. Bueno, Vargas es un ejemplo realmente sobre lo que se debe hacer bien y después lo que no se hizo bien, ¿no? Pero Vargas es un ejemplo que debe servir para iluminar las acciones en otras partes del país, ¿no? En Vargas, por ejemplo, después de la catástrofe del 99, que fue un evento hidrológico extraordinario, la montaña emergió violentamente produjo sedimentos, 20 millones de metros cúbicos de sedimentos que salieron de la montaña y fueron depositados agua abajo y arrasaron con las poblaciones agua abajo. Fue un evento extraordinario que cambió la geografía del estado Vargas. ¿Por qué digo que cambió la geografía? Porque movió la línea de costa como 200 o 300 metros hacia el mar en algunas partes. Y depositó sedimentos en algunos sitios en promedio como 2 o 3 metros. El terreno se elevó por 2 o 3 metros en algunas poblaciones. Entonces cambió la geografía, ¿no? Este fue un momento extraordinario y se hizo una labor tremenda, hay que reconocerla, de construcción de medidas de mitigación de riesgos. Se construyeron 63 presas de retención de sedimentos en 24 quebradas, ¿no? A lo largo de toda la línea de costa, desde Catiamar hasta Anare, durante los 50 kilómetros, se construyeron 63 presas y se canalizaron 24 quebradas, ¿no? Ahora, esas presas cumplieron su función. Algunas fueron destruidas por los eventos posteriores, que la vaguada del 2005 y después las lluvias del 2010, el 2011, destruyeron algunas de las presas. Pero, por ejemplo, en Maiquetía, la población de Maiquetía es atravesada por dos quebradas, que son la quebrada Piedra Azul y la quebrada Curucutí. En Piedra Azul se construyeron tres presas de retención de sedimentos y en Curucutí cuatro presas, o sea que en total habían siete presas y se canalizaron los cauces agua abajo, ¿no? Maiquetía fue arrasada por los aluvios torrenciales, hubo muchos daños, fallecidos, ¿no? En Maiquetía, ¿no? Después que se construyeron estas obras, vino el gran vaguada del 2005 y estas presas retuvieron una cantidad estimada en varios centenares de miles de metros cúbicos de sedimentos que fueron retenidos por estas siete presas en las quebradas Curucutí y Piedra Azul, que impidieron que llegaran a las zonas pobladas o abajo. O sea, se puede decir que estas presas salvaron a la población, porque en los sitios donde no se habían construido presas, más hacia el este, en Camurí, por ejemplo, la inundación del 2005 tuvo efectos también desastrosos. Entonces, las presas han cumplido su función, eso hay que reconocerlo. El problema es que no se les ha dado el mantenimiento adecuado. Entonces, la mayoría de las presas están sedimentadas totalmente, lo cual quiere decir que eso es bueno porque retuvieron sedimentos, pero es malo por un lado porque ya no tienen capacidad de retención. Si viene otra gran crecida, otro gran aluvión torrencial, va a pasar por encima de las presas y va a llegar a las zonas urbanas. Entonces, ese es un problema que no se le ha dado el mantenimiento adecuado. Hay que remover los sedimentos de las presas. Que yo conozca, solamente en una de ellas se ha hecho la remoción de los sedimentos, que fue una presa de la quebrada San José de Galipán en Macuto, una presa abierta. Se removieron, se metieron maquinaria y removieron todas las arrastres vegetales que tapaban las aberturas de la ventana que se había sedimentado la presa y lograron remover los sedimentos y los restos vegetales, ¿no? Entonces, esa es una labor importante que hay que realizar como parte de la recuperación y darle más seguridad a los habitantes de Vargas. Hay que recuperar las obras, ¿no?
1: ¿A quién le compete este mantenimiento en estos momentos en el país?
0: Bueno, yo no lo sé porque hubo muchas instituciones involucradas en la construcción de las obras, ¿no? Algunas fueron construidas o la mayoría por Corpo Vargas, cuando Corpo Vargas existía, luego se disolvió. Otras intervino, creo que el Ministerio de Infraestructura, Ministerio del Ambiente, ahora de Constitucionalismo, también construyó unas. Y creo que la Armada también construyó la de Cerro Grande, ¿no? Entonces hubo muchos organismos involucrados. Yo creo que la responsabilidad debe recaer ahora sobre la gobernación y sobre la alcaldía, ¿no? El mantenimiento de las obras. Es lo que yo intuyo, que ellos serían los entes responsables de dar el mantenimiento no solamente a los drenajes, sino también a las grandes obras que se construyeron, ¿no?
1: Si usted tuviera la oportunidad, por ejemplo, profesor, de diseñar un plan de emergencia nacional, por lo menos de ingeniería hidroambiental, para los próximos 5 años en Venezuela, ¿cuáles serían las acciones prioritarias que usted pondría en el tapete en el Estado para que se pudieran ejecutar, por ejemplo, de forma inmediata?
0: Bueno, si usted se refiere a Vargas, en primer
1: No, a
0: lugar,
1: nivel nacional, ¿tendríamos a nivel
0: nacional.
1: nacional? Ajá.
0: Sí. Bueno, una de las medidas más importantes es recuperar la capacidad el fortalecimiento de la red hidrometeorológica a nivel nacional. Eso es importantísimo, ¿no? Porque sin eso no podemos establecer sistemas de alerta. Entonces, hay que hacer énfasis en recuperar y para ello deberíamos establecer las zonas críticas. ¿Cuáles son las cuencas más importantes del país que están sujetas a inundaciones frecuentes, ¿no? ¿Cuáles son? Bueno, hemos sabido recientemente en el año pasado, 2025, en dónde fueron los estados andinos. Se producen muchos aluvios torrenciales también en los
1: Sí.
0: páramos, los ríos Motatán, Chama, Santo Domingo. En el 2024 fue en el río Manzanares, ¿no? El río Manzanares en la población bueno, no Cumaná, la que está más hacia aguas arriba, que causó grandes daños también con víctimas fatales. O sea, hay que comenzar por definir cuáles son las cuencas más importantes, prioritarias, donde hay que hacer énfasis, seleccionar esas cuencas y comenzar entonces a insistir en fortalecer las estaciones hidrometeorológicas en esas cuencas. Las Tejerías, el Castaño, Vargas, por supuesto, Caracas, deberían estar incluidas entre esas cuencas prioritarias, ¿no? Esas serían una de las medidas. La otra es recuperar las obras que se han construido, que se pueden recuperar. Y en los casos en Vargas, estoy pensando ahora en Vargas, muchas obras pueden recuperarse. Y en caso que no se puedan recuperar, hay que hacer un estudio económico, de factibilidad económica. ¿Qué es más económico? ¿Remover los sedimentos, meter maquinarias para remover sedimentos o construir nuevas presas en las quebradas? Entonces, eso sería parte de los estudios que hay que hacer como prioritario, como medida urgente, ¿no?
1: Vamos a hacer una pequeñita pausa, profesor. Al regreso, ya en la última parte del programa, podemos hablar un poquito, bueno, sobre esta intervención del hombre, este daño que ha causado el hombre en las construcciones anárquicas. Podemos citar otros ejemplos de construcciones donde las que se hicieron mal hechas, donde no se debieron haber hecho, y qué es lo que se podría revertir. Por ejemplo, lo vimos en Carmen de Buria, donde fue completamente desalojado los habitantes de esta zona y se convirtió, incluso se cercó y todo para que no volvieran a construir. Cuando hablamos de esto, pues nos gustaría conocer un poco sobre qué cosas habría que hacer para poder evitar una catástrofe. Ya venimos.
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4: Seis y 35 minutos.
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0: Bien, ya estamos de vuelta en Háblame Bajito. Seguimos acá conversando, hablando sobre qué se podría hacer para evitar una catástrofe ante posibles arremetidas de la lluvia con respecto al tema de construcciones, con el tema también de las inundaciones, con las causas de las inundaciones también. Y para esto pues estamos conversando con el profesor José Luis López, quien es docente e investigador del Instituto de Mecánica de Fluidos de la Facultad de Ingeniería de la UCB. Profesor, estamos conversando un poquito sobre, bueno, la intervención del hombre y cómo el hombre pues ha afectado también los cauces de los ríos, construcciones anárquicas. Yo le comentaba a usted hace un momento si podemos tener algunos ejemplos de esta zona, como el caso de Carmen de Buria, que pues usted ya me hablaba un poco sobre también la Yaguara, donde se construyó de manera anárquica, bueno, donde han habido invasiones, y que otros sitios en Venezuela también podríamos nosotros nombrar, y si es, digamos, reversible, poder sacar a estos habitantes de esta zona para poder mejorar la cuenca.
1: Y bueno, ¿qué podemos hacer para mitigar las inundaciones y su impacto? Esa sería la pregunta. En primer lugar, restringir la construcción en zonas de riesgo, ¿no? Ahora, uno pregunta, bueno, ¿cuáles son las zonas de riesgo? Bueno, están definidas claramente. Tenemos primero las zonas laterales que están a cada lado de los cauces de los ríos. El río tiene un cauce principal, ¿no? Y al lado tiene un cauce secundario, que es la planicie de inundación, que el río ocupa cada cierto tiempo, ¿no? A veces son inundaciones anuales, cada 5, 10, 25 años, pero el río va a ocupar su territorio, ¿no? Cuando el río se sale de su cauce e invade la planicie de inundación, no es que el río está ocupando el espacio del hombre, es al revés. El hombre ocupó el espacio del río. El río simplemente está corriendo por donde él ha escurrido durante toda su vida, ¿no? Como ente, ¿no? Morfológico, ¿no? Entonces, lo primero es impedir construcciones entonces en esa zona de riesgo, ¿no? La ley establece una franja de protección a cada lado de las quebradas en el orden de 30 metros. Eso no debería ocuparse. Debería utilizarse para parques, jardines, zonas de recreación, ¿no? Impedir la construcción en la garganta de los torrentes, la garganta o el cañón. Usted sabe que el cañón de una garganta, de una quebrada, de un torrente, es la parte más estrecha. Cuando el río está en la montaña, va a salir hacia la zona plana. Todos los pequeños cauces que están arriba se unen en un solo cauce, que es el cañón, la garganta, y después al pie de la montaña entonces entra en la parte del abanico aluvial o los valles aluviales. Entonces esa garganta, la parte estrecha, ahí se han construido. Por ejemplo, lo veo claro en las tejerías. Yo visité las tejerías y encontré en esa garganta, bueno, restos de casitas. Lo que estaba era la platabanda de la casita, pues ahí había gente, que fueron arrasadas por la inundación del año 2022 en las tejerías. Igualmente ocurrió en el Castaño. Zona se construyó sobre estas gargantas y los cañones y las quebradas, ¿no? Entonces, hay que, eso en primer lugar, restringir la construcción en zonas de riesgo. Planicies, abanicos aluviales, gargantas de los torrentes. Después hay que implementar medidas de tipo estructural, como veíamos, ¿no? Canalizar las quebradas, presas de control de sedimentos, retención de sedimentos, y estas presas y estas obras no solamente se construyen como la de Vargas, por ejemplo, que fue una obra maravillosa, 63 presas, y se abandonan, ¿no? Yo tuve la oportunidad de visitar Kobe, la ciudad de Kobe en Japón, hace algunos años, el año 2005, y le pregunté a los ingenieros que nos estaban dando un recorrido por las obras en la montaña. Kobe es una ciudad también muy similar a Vargas, atravesada como por 20 quebradas que salen de la montaña Roco, muy similar a Vargas, 20 quebradas salen de la montaña, atraviesan la ciudad de Kobe y desembocan en el mar, en el Océano Pacífico. Le pregunté a ellos cuántas presas han construido

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1: Seis y 58 minutos.
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3: El Papa León XIV nos ha sorprendido muy gratamente con su primera y muy valiente encíclica, Magnífica Humanidad, que es un llamado a utilizar la tecnología al servicio de una mayor humanización. En la encíclica nos propone una defensa radical de la dignidad absoluta e irrenunciable de toda persona, especialmente de los más vulnerables. Ahora podemos comprender por qué el cardenal Prevost eligió el nombre de León XIV para su papado. Si León XIII defendió la dignidad absoluta de la persona y del trabajador en los nuevos tiempos de la revolución industrial y actualizó la doctrina social de la Iglesia con su encíclica Rerum Novarum, es decir, de las cosas nuevas, León XIV busca humanizar la novedad del salto tecnológico, político, existencial que ha traído consigo la inteligencia artificial. El Papa nos advierte que el progreso científico no necesariamente lleva al progreso humano y moral, que debe ser el objetivo de toda ciencia, junto con la inteligencia artificial. Magnífica Humanidad no es un documento cómodo ni está escrito para hacerlo. A los que buscan acaparar más y más poder para dominar el mundo, sin importarle la suerte de las mayorías y de los más vulnerables, no les va a gustar la encíclica.
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1: 7:14.
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2: 7:30.
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1: Siete y 46 minutos.
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1: 7:58.
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2: Nueve de cada 10 venezolanos presentan algún grado de vulnerabilidad. Esto según refleja el informe de resultados de Psicodata 2024, elaborado por la Escuela de Psicología de la Universidad Católica Andrés Bello. Ansiedad y depresión, estrés, desesperanza, poca confianza en el otro y en uno mismo son parte de las vulnerabilidades que presentan los venezolanos. Practicar la resiliencia, la confianza y el autocontrol pensando que todo es superable puede marcar la diferencia.
7: La gente quiere saber.
3: La gente quiere saber.
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